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1: Hablar de Tomás Méndez es hablar de la fantasía hecha música. Hablar de Tomás Méndez es hablar de los cuentos de ficción cantados, cargados de magia. Cuentos de amor, cuentos trágicos, cuentos de campo.

hablar de Tomás Méndez es hablar de la fusión de la naturaleza con la música, gracias a sus transportadoras metáforas que nos regalan imágenes de pueblo, imágenes de un cuervo dicharachero o la imagen del vuelo presumido de una golondrina.

0: Tomás nos sublima con su música hasta poder ver y sentir a la Virgen de Guadalupe. Tomás nos lleva al Campo Bravo a ver cómo muere un chiquillo cornado por un toro. Tomás te atrapa con su cucurrucucu paloma, con sus misterios de la canción. Tomás Méndez componía su vida componiendo canciones.
1: Que una paloma triste muy de mañana le va a cantar.

0: Tomás Méndez para nosotros aquí en Fresnillo y en la familia, pues es un personaje que le ha dado vuelta al mundo con sus canciones.
1: De una leyenda de la composición mexicana, como es mi queridísimo Tomás Méndez.
0: Yo lo escucho y digo, pero qué maravilla de compositor, qué grandioso es Tomás Méndez.
2: Para mí el maestro Tomás Méndez fue un genio.
3: Tomás Méndez fue de los primeros innovadores de la música ranchera.
4: Tomás Méndez es una de las grandes glorias de México.
5: Mi nombre completo es Tomás Méndez Osaco. Mi fecha y lugar de nacimiento fue en el municipio de Fresnillo, Zacatecas.
6: Sí.
5: Un 25 de julio de 1926. Mi infancia fue la de una familia pobre. Mi padre era minero, ganaba cualquier cosa.
7: Habla Eduardo Méndez, hijo de Tomás Méndez.
8: La niñez de Tomás Méndez es una niñez de pueblo minero pobre. Tomás empezó a estar en casas ayudando, ser un comodín, y después empieza a trabajar como un niño canastero.
7: Voz original de Tomás Méndez Sosa.
5: Y de ahí, pues, fui creciendo, hasta que me convertí en canastero de llevar comida, lonches, a las minas de los mineros.
9: Don Tomás Méndez, aquí es donde venía desde adolescente con las canastas, con las gordas, para que los mineros, al tener un receso, salieran a encontrar el alimento que los fortificara para continuar con esta labor tan pesada que es la de la minería.
8: Después de ser niño canastero, él empieza a trabajar con Joe Ryder, que es el dueño de la mina, y tenían un chiquito de 2 años, ¿no? Y lo cuidaba Tomás.
5: Para cuidarles a un niño que se llamaba Brad, precioso niño, divino. Y mi chamba era arrastrarlo siempre en un carrito de 4 ruedas que decía Express, que desgraciadamente sucedió un accidente. Mientras yo llevaba la comida, el niño y las criadas se descuidaron y el niño se fue a jugar a un montón de arena que hay en cierto lugar donde pasa el tren. Pero un día se subió, yo creo, más alto de la arena, y al pasar el tren se encontró moles que se va para el lado de los rieles. Lo mató.
8: En esta ocasión matan al niño y pues es una tragedia. Los padres ya no quieren quedarse en Fresnillo a vivir. Y Tomás Méndez, que era su chamba, como él decía, jalar a este niño en su carrito que ponía Express, llegó al funeral, llegó a la misa de este chamaquito con el carrito lleno de flores. Esa vivencia de Tomás lo marca porque fue su hermanito, su niño que cuidaba, y a mí me comenta que después es una vivencia que lo hace generar una canción que se llama El Robero, junto con que le dedica esta canción a sus hijos.

0: esta situación de que se van los norteamericanos, le dicen, ¿y yo qué hago? Dice Tomás Méndez, casi llorando a estos norteamericanos, y le consiguen un trabajo en el hospital de Fresnillo.
1: Habla Hugo Jiménez, exdirector del Museo Ágora de Fresnillo.
2: Pues Tomás Méndez hizo muchas veces función de camillero en este hospital. Tomás Méndez, al ser un joven alegre, al ser un joven que estaba seguramente su mente dando vueltas en notas musicales, pues él se la pasaba silbando. Y en ese chiflido que él emitía, pues de repente no se encontraba en el lugar propicio, porque era un hospital. Generalmente el hospital debe estar en tranquilidad, porque bueno, los enfermos necesitan reposar. Pero Tomás Méndez, con su alegría, se desbordaba, yo me imagino chiflando a Tomás Méndez este tema de Cucurru Cucú Paloma, yo me imagino a Tomás Méndez interpretando sus propias imaginaciones que todavía no estaban quizás grabadas, pero que su mente ya las tenía registradas.
1: Voz original de Tomás Méndez Sosa.
3: Me hice indispensable en el hospital. Estuvieron a punto de correrme porque todo lo hacía yo con alegría chiflando desde la mañana, trapeando porque hace un frío de la patada.
1: Habla Eduardo Méndez, hijo de Tomás Méndez.
0: En el hospital de Fresnillo, él, como dice, también fui un comodín, una cuñita, me hice indispensable, trapeaba, lavaba a muertos.
3: Y seguía trapeando y la gente se quejaba de que había mucho ruido. Yo no sabía lo que era un hospital. Yo chiflaba y la chingada, cerraba y tranquilo y la madre. Y entonces me dijeron, cállate, estás en un hospital, no estás en la calle. Pues sí, me acababan de decir eso y seguía yo cantando, chiflando.
0: Y me decían, cállate, que estás en un hospital, se están molestando los pacientes. Y pues a la hora estaba volviendo a chiflar. ¿Qué pasa ahí? Tomás, cuando mama de su madre, del pueblo, y tiene este don que Dios le dio, empiezan a fructificar estas observaciones, empieza a transformar la naturaleza, a transportarla, y empieza a hacer canciones.
3: Me han contado tantas cosas de tu vida. Y yo, en cambio, jamás se los creí.
0: ¿Qué pasa aquí? Un último ingrediente hace que Tomás Méndez detone como un compositor, como un creador. Y a los 12, 13, 14 años empieza su despertar sexual y compone Adorable Pervertida, su primera canción.
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2: Bueno, su primer gran éxito, porque se dice que en su adolescencia él, justamente en la experiencia de vida, él tuvo algún tipo de atracción sexual por una sexo servidora, y entonces Pervertida es como su inspiración para una experiencia de vida plena juventud. Me parece que la libido lo llevó a inspirarse en ese trabajo.
0: Empieza a enamorarse de esta mujer que está en este burdel, y ahí hay música. Y son los únicos músicos en vivo para que bailen las chicas con los clientes y que se amachine el trabajo con ellas, este oficio. Y Tomás Chico empezaba a decirles, móntenme estas canciones. Se las chiflaba, es de silbido. Y lo comentaban y él ya empezaba a decirle a sus amigos, ya están cantando mis canciones en este burdel de Amparo, ¿no? Y comprendo como creador, como artista, se fue como hilo de media. Ya nunca pudo decir, ya sé, él se sentía ya compositor.
1: Voz original de Tomás Méndez Sosa.
3: Fíjense que ya mi música la están tocando y la están bailando en el burdel de Amparo, una casa para SAS, lo que es eso, donde consistía trabajo de las muchachas de la mala vida, y había una ventana grandota, donde yo cabía y hacía como que estaba dormido, ¿no? Ya para esto, alguien me tomó el guión y estaban tocando dos o tres canciones mías. Ya era al tocarse allí en el pueblo.
2: Hay que recordar que el trabajo minero, aquí en Fresnillo, ellos tenían un receso aproximadamente a la 1 de la tarde, los mineros, y entonces los mineros bajaban a las cantinas de Fresnillo tradicionales, y ahí era bajar a tomar una cerveza, a tomar algo para el calor, a consumir alimentos, pero también a escuchar canciones. Se habla de que Pervertida se dio a conocer en un burdel, pero pudo haber sido cualquiera de las cantinas tradicionales de aquí de Fresnillo, Zacatecas, que ya existían desde esa época.

0: él se va a Juárez a buscar rumbo de... Y él sabía que ya era un buen compositor. Él sentía que tenía una esencia importante que quería comunicarse, va a Juárez. Él regresa con un dinero que junta a su madre a Fresnillo y empieza a hacer vida en Fresnillo. Es un chico rebelde. Y empieza a tener problemitas de rebeldía y le dice a su madre, ya tienes muchos enemigos aquí, ya... él se había golpeado con alguien, lo habían golpeado a él y lo habían mandado al hospital porque andaba con la adorable pervertida. Esa adorable pervertida andaba con un señor importante y rico que lo manda a golpear. Y está en el hospital hasta que su mamá le dijo... tiene una riña con sus copas y le rompe un botellazo a alguien en la cara y tiene un accidente fuerte. Y le dice a la mamá, ya mejor ve a la Ciudad de México a realizar tu sueño.
1: Habla Adriana Méndez, sobrina de Tomás Méndez.
2: Por lo que se va es por un sueño más grande de estar aquí en Fresnillo, o sea, por llegar a una ciudad más grande, porque sus canciones salgan a que las conocieran. Y como él después platicaba, él solo decía esa frase, decía, cuando Lola Beltrán cantó con Rucucú Paloma, ya comí con manteca.

0: Habla Eduardo Méndez, hijo de Tomás Méndez.
1: Decide venirse a México en tren. Le consiguen también su adorable madre, como él dice que era. Viene a México y también estaba mi tío Toño, la mocosiana, como le llamaban, haciendo su servicio militar en México. Y se reúnen en estación de tren y mi padre le dice, qué maravilla es viajar en tren, los sonidos. He imaginado tanto y soñado en estas horas en tren. Y se quedan viendo un poco cómo sale el tren, cómo llega otro. Y ahí se inspira para componer Soy el tren sin pasajeros. Soy el...

0: Y así es la forma en que Tomás drenaba y transpiraba la vida haciendo canciones. Empieza le llega con una prima, con un tío, y a México a quedarse a su casa, de recomendado, y está su prima Ofelia. Llega un 11 de diciembre y ella está dispuesta a, como cualquier mexicano devoto de la Virgen de Guadalupe, a cantarle a la Virgen a las mañanitas y a pedirle favores. Acompáñame, Tomás. Y lo acompaña y es su primer contacto con este milagro, con esta belleza que es la Virgen de Guadalupe, con esta divinidad y con la Madre de Dios mexicana. Y le dice: si existes, ayúdame. Yo tengo muy bonitas canciones. Si me ayudas, te voy a componer una.
1: Habla Gabriela Méndez, hija de Tomás Méndez.
2: Así empezó mi papá su fervor guadalupano, que nunca jamás olvidó. Siempre estuvo, para él, la Virgen de Guadalupe era muy importante. Y cada 12 de diciembre iba primero el 11 con los artistas, a rendirle sus mañanitas y después dejaba todas sus cosas y como peregrino iba con su prima Ofelia a agradecerle a la Virgen de Guadalupe.
0: Nunca dejó de ir a ver a la Virgen de Guadalupe y es el compositor mexicano de mariachi que más canciones le ha hecho a la Virgen de Guadalupe.
1: Habla Eduardo Méndez, hijo de Tomás Méndez.
0: Después de este contacto con la Virgen de Guadalupe, fue a la XOW en la calle de Ayuntamiento y empezó a formarse para entrar a los programas y empezó a decirles, a silbarles, cantarles y con su ángel, con su carisma, logró empezar a laborar en la XOW como asistente, como ayudante, como comodín. Siempre se granjeó muy bien su estadía y se hacía indispensable. Y era bonito, morenito, muy atractivo, según las palabras de mi madre.
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0: Y empieza a jalar aplausos, a no permitir que entre gente cuando están grabando. Existe todavía, por ejemplo, en los programas de Televisa, es antes de, ok, vamos, y aplaudimos. Es el que, venga, venga, vamos a aplaudir. Está este cantante. Y ya lo hizo muy bien, ¿no? Está registrado como lo hacía en Siempre en Domingo, en esta entrevista, en este homenaje que le hacen a Lolo Beltrán. Hay una anécdota que cuenta junto con Raúl Velasco en su programa, mi padre y Lolo Beltrán, que en una de esas multiusos que tenía era no dejar pasar a la gente mientras estaban grabando el programa de radio. Y Lola Beltrán se quería meter para... Lola Beltrán era secretaria de la XOW y el primer contacto que tiene casual con Lola Beltrán es: no puedes pasar. Y le mete la pierna para que no pase Lola al estudio de grabación. Pero tuvo... preferencia para jalar más aplausos a los Tres Diamantes, a este trío icónico de México, y la Torcasita se molestó. ¿Cómo que me está dando matarile los aplausos y hacen que suene que yo no que soy menos que los Diamantes? Y corren a Tomás por la comentario que hace la Torcasita. Y los Diamantes se dan cuenta de esta situación y van a buscarlo al cuartito de la madame y le dicen: ah, ya nos enteramos que por nuestra culpa y por ta, ta, ta, ¿no? Te queremos dar trabajo. Y se vuelve asistente de los Tres Diamantes. ¿Tienes pasaporte? No. Le consiguen pasaporte. Y empiezan a hacer una gira por México, Estados Unidos y Cuba. Y ahí empieza también, le dicen los diamantes, haz una canción, haces canciones. Y hace La Habana, que es una canción dedicada a Cuba, padrísima, ¿no?

0: realmente de ahí brinca a, yo no lo sé, no lo está registrado por otras fuentes, ¿por qué dejó de trabajar con los diamantes? Yo no lo sé. Porque ya se disponía otra vez a dejar la Ciudad de México con sus canciones bajo su brazo, con sus sueños no realizados.
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0: Y él se fue a despedir de todos sus compañeros de la XW. Ya me voy a mi pueblo y entre ellos fue a despedirse de Mariano Rivera Conde. Él conocía a Mariano Rivera Conde, director de la RCA Víctor, porque XW era la Televisa de antes, o el Televicentro, o la era donde se juntaban y en las cafeterías de por ahí se juntaban los artistas, los productores y los directores. Y ya le había llegado a los oídos de Mariano Rivera Conde que había un jovencito de Zacatecas que tenía unas canciones de pajaritos. Fue a despedirse de Mariano Rivera Conde y le dijo: a ver, te invito a comer, cántame canciones tuyas, dicen que compones canciones de pajarito. Y le empieza a cantar Corroncillo de Pecho Amarillo, le empieza a cantar Paloma Negra y el cuate se queda sorprendido del talento y del experto en escuchar música. Ese era su trabajo, descubrir valores y ponerlos en la cumbre. A ver, cántame otra. Y le dice, ¿de pajaritos? Sí, también de pajaritos. Y que, según lo que comenta en las grabaciones, y que le canto, cucurrucucú, cucurrucucú. Esa es la introducción. A ver, cántamela. Y pues, a mí me comentó, y que se va de espaldas con esta canción, ¿no?
2: Habla Gil Rivera, compositor.
3: Cuando don Mariano estimó el talento de don Tomás y que lo llevó a empezar a darle material de él a tantos intérpretes. A mí en lo particular me parece que fue en el momento justo. Posiblemente él hubiera, si hubiera funcionado antes, habría tenido 3, 4 canciones nada más y hubieran sonado esas y hubiera habido otros autores que hubieran entrado ahí, pero en el momento que don Mariano lo encontró, él ya tenía un cúmulo suficiente de canciones como para hacer una veintena de éxitos.
2: Habla José Alfredo Jiménez Medel, hijo de José Alfredo Jiménez.
4: Mariano Rivera Conde era un genio para detectar talentos. Lo que le dicen hoy en día el headhunter es alguien que sabía quién tenía talento, ¿no? Cuando él escucha la obra de Tomás Méndez, como cuando escuchó la obra de mi padre, inmediatamente dijo, aquí hay algo y hay que darle continuidad, ¿no?
2: Voz original de Tomás Méndez Sosa.
5: Ahí conocí a Mariano Rivera Conde, que recibo el gran señorón de la canción mexicana. Mariano Rivera Conde, el director artístico de la RCA Víctor. Y un día voy a despedirme de él a la RCA Víctor. A ver, cántame una de las canciones que también me han dicho, los diamantes que tienes. Bueno, en primer lugar, tengo una para mi despedida, que dice así, que me toquen las golondrinas. ¿Y qué otra canción tienes? ¿De pajaritos? De pajaritos, revoloteando el nido destruido, un gorrioncillo, puta madre, no, perfecto, divino.
0: Mariano Rivera Conde le dice, ¿quieres que tus canciones sean escuchadas? ¿Quieres que las graben? Pues, con mi papá con 2 pesos, 30 pesos máximo en la cartera, en el bolsillo. Mariano Rivera Conde le da un cheque por 30 mil pesos, pero ya no se los puedes dar a nadie estas canciones, pero te las van a grabar los artistas del momento, porque son muy buenas, y de ahí todo fue historia, todo fructificó,
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0: Habla Miguel Aceves, hijo.
1: No, bueno, Tomás Méndez es uno de los grandes, grandes, grandes compositores de la música mexicana. Obviamente mi papá, creo que fue el primero que le grabó, dado que Mariano Rivera Conde, al saber que mi papá era un imán para la venta de discos, le buscaba canciones buenas. Entonces encuentra a Tomás Méndez y le graba cantidad de canciones mi papá.
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0: Claro, obviamente mi papá fue el primero que grabó Cucurrucucú, Paloma, y la hizo éxito internacional. Mariano Rivera Conde le traía los éxitos de los grandes compositores porque Miguel Aceves Mejía era un gran vendedor de discos. Entonces todos los compositores le daban las canciones y obviamente después, digo, muchas canciones se le dieron después a también a Jorge Negrete, a Pedro Infante, etcétera. Pero obviamente la venta de discos que pues estaba asegurada era con Miguel Aceves Mejía, ¿no?
1: Tomás Méndez, Fantasía Hecha Música. 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
12: 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Habla Eduardo Méndez, hijo de Tomás Méndez.
13: Un adorador de la música mexicana, del mexicanismo, es el Indio Fernández. Y el Indio Fernández también iba a la XW, también estaba en el medio, en esa calle de Ayuntamiento, en los cafés. Y se daban las bohemiadas en

0: La bohemia se daba en la tarde, en la mañana, en las casas, y Tomasito, ven, ven, te invito a mi casa. Y nada más que la casa del Indio Fernández, ¿no? En Coyoacán, una fortaleza, y ahí empezaron también las bohemias, y ahí se reencuentra Tomás Méndez con Lola Beltrán.
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0: Habla María Elena Leal Beltrán, hija de Lola Beltrán.
1: Híjole, pues es una mancuerna, la verdad, única. Y pues mi mamá convierte un tema de Tomás Méndez en un gran éxito. Ella despunta muchísimo como cantante, o sea, despunta más todavía. Y Tomás Méndez también, ¿no? O sea, destaca muchísimo como compositor. O sea, si tú conviertes un tema en un gran, gran éxito, pues los beneficios pues son enormes.
0: Habla Gil Rivera, compositor.
2: Yo creo que se encontraron en el momento exacto en que un autor, un decidor de cosas, un hablador de filosofía, un cantor, un autor y compositor tan importante como él, se encontró con una extraordinaria cantante que tenía ese mismo sentimiento popular mexicano como el del autor. Entonces, el encuentro de doña Lola con don Tomás fue extraordinario. A mí me parece que fue algo de que lo único que queda es alegrarse de que haya sucedido.
1: Y fue una relación sumamente estrecha. Yo creo que grandes éxitos de los años 50 fueron precisamente los temas de Tomás cantados por mi mami, como Leña de Pirul, El Aguacero y Iba la Perdida.
0: Habla Julia Palma, intérprete de música ranchera.
3: Pues se escribieron con letras de oro la página más importante de la música mexicana. Ahí, indiscutiblemente. Porque han habido, obviamente ha habido a lo largo de muchos años, pues éxitos, de grandes éxitos, grandes compositores. Sí, pero esa dupla maravillosa tocada por Dios no se ve tan fácilmente.
0: Habla Eduardo Méndez, hijo de Tomás Méndez.
4: La dupla Lola, Tomás, suena hasta romántica, ¿no? Yo veo que sí se veían como si fueran pareja en algunas fotos, ¿no? Y eso pues ocasionaba celos a mi madre, pero pues, pobre mi padre, ¿qué podría hacer? Tenía a su musa, tenía que era mi madre, y tenía a su ejecutante, a su performance número uno.
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0: La única reina de la canción ranchera es Lola Beltrán, y me atrevo a decir que fue gracias a Cucurrucucu Paloma. Así que ni hablas.
1: Habla María Elena Leal Beltrán, hija de Lola Beltrán.
2: Ella despegó de una manera espectacular con Cucurrucucu Paloma. Yo creo que es, de verdad, hasta la fecha sigue siendo una versión insuperable.
1: Habla Martín Urieta, compositor.
3: Porque Lola, su éxito primero más contundente fue este Cucurrucucu. ¿Y quién se los dio? Nosotros le llamamos Su Majestad el tema. Un intérprete sin el tema no hace nada. Así le metan todo el dinero. Pero si no encuentra el tema adecuado, no hace.
2: Pero especialmente Cucurrucucú, yo creo que la vida de mi mami artísticamente cambió por completo con esa canción y con esa interpretación, que para mí sigue siendo insuperable.

0: Habla María Elena Leal Beltrán, hija de Lola Beltrán.
1: No, yo creo que todavía no existe una mejor interpretación de Cucurrucucú Paloma, y difícilmente va a existir. Yo creo que, como digo, pues todos los seres humanos somos únicos, pero la versión de Lola Beltrán es verdaderamente lo más maravilloso, como ella decía, que se ha podido realizar, ¿no?
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0: voz original de Tomás Méndez Sosa.
1: ¿Qué curruco tu paloma? Nació porque o me la platicaron mis padres cuando me arrullaban. Posiblemente yo no creo en la reencarnación, pero posiblemente yo muerto muchas veces anteriormente ahora.
0: Habla José Alfredo Jiménez Medel, hijo de José Alfredo Jiménez.
2: Ningún autor se le había ocurrido emular en una canción el sonido de ningún animal. Y cuando el maestro en su mente, él escucha y lo plasma, cucurrucucú, paloma, está emulando el sonido que hacen las palomas, o como él lo percibía, como él lo podía interpretar. Y eso es algo muy original, que nadie se le había ocurrido hacer eso en una canción.
0: Habla Gil Rivera, compositor.
3: Que en determinado momento está hablando de un alma en pena, según yo, de que se viene y que se convierte en esa alma que viene a esperar a la amada después de la muerte. Él ya muere y viene cucurrucucú, bueno, el palomo, viene cucurrucucú, paloma. Ay, ay, ay, ay, ay, lloras, cantas, etcétera, y no llores, le dice, pero es importante que la gente sepa este esquema porque es muy mexicano.
0: Habla Martín Urieta, compositor.
4: Pone a uno a pensar y dice, a ver, ¿qué, quién era la que lloraba o quién venía por las noches a cantar? Es una canción muy, muy especial.
0: Voz original de Tomás Méndez Sosa.
1: Toda la gente me ha preguntado, ¿cómo es posible? Esta canción yo la hice cuando tenía 17 años de edad. Currucucú paloma. Y yo mismo me lo creía. Y afortunadamente, pues nadie me dijo, oye, estás acusado de plagio. Y ahí empecé. ¿Será acaso porque siempre sueña uno? ¿Será acaso que...? Pues no sé. Yo soñaba mucho y me veía yo con aquella persona que estaba muriéndose de amor. Y mi madre me decía que el alma tiene forma de paloma. Y era tanto el sufrir que esta persona que había muerto por querer tanto, que murió cuando la esperaba. Y estando allá en el cielo, pues yo creo que les daba mucha lata esta paloma, esta alma, ¿no? Y Dios le permitió. Vete un rato allá, a ver si regresa. Que una paloma triste muy de mañana le va a cantar.
0: Habla Eduardo Méndez, hijo de Tomás Méndez.
5: Cucurrucucú como canción es hablar de un fenómeno musical que nació hace 80 años. Cucurrucucú paloma, todos pensamos que cumplía 70 años. En una grabación que aparece de mi padre, comenta que le hizo a los 17 años. Mi padre nace en 1926, Tomás Méndez, con esto pasa a ser un joven genio musical. A los 17 años hace una obra que hoy en día está más posicionada que nunca gracias a las plataformas digitales,

0: Habla Julia Palma, intérprete de música ranchera.
1: De verdad, o sea, con una de las canciones que más éxito tenía yo, es con Cucurru Cucu Paloma. O sea, yo por eso les digo, y lo digo de corazón, o sea, yo le debo mucho a Tomás Méndez.
2: Cucurru Cucu Paloma tiene, entra también en un récord de esas canciones que llevan más de 1,000 versiones, como Yesterday, como 100 años, como Bésame Mucho.
1: No había un país donde yo interpretara la canción Cucurru Cucu Paloma y Paloma Negra, que la gente a veces ni me entendían, yo creo, lo que yo decía, por ejemplo, en Europa, pero se entusiasmaban tanto y me aplaudían tanto que en ese momento, que era una simple cantante, exponente de la música ranchera, pero en ese, me hacían sentir como toda una estrella por cómo admiraban a lo que es la inspiración completa de nuestro querido Tomás Méndez.
2: Sin repetir continuamente todas las versiones, más de las mil versiones o más de Cucurru Cucu Paloma, sin repetir, ¿cuántos días tendríamos día y noche, 24 horas, ejecutando Cucurru Cucu Paloma? Y serían más o menos dos y cachito días, ¿no? Dos y unas horas de día. Cosa impresionante.

0: Es el compositor de las aves, sin duda. Tiene 130 o 120 y tantas canciones y hablan muchas de aves.
1: Habla Martín Urieta, compositor.
2: Él era adorador, sin duda, de las aves, ¿no?
1: Habla José Alfredo Jiménez Medel, hijo de José Alfredo Jiménez.
3: Los autores, como mi papá, que en algún momento hablaron de paloma, hablaron de caballos, hablaron de hasta de perros, en el caso de mi padre, ellos también de repente transportan esas ideas, esa inspiración al medio urbano, a lo que ellos están viviendo. Y en ese momento logran permear todos los estratos sociales.
1: Habla Martín Urieta, compositor.
2: Porque José Alfredo, por ejemplo, utiliza mucho las palomas. Entonces, creo y pienso que es un estilo de escribir del maestro Tomás. El tema de manejar las palomas. Las aves.
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1: Habla Eduardo Méndez, hijo de Tomás Méndez.
0: Él conjugaba muchas cosas, no era un solo elemento. Había palomas en los tiros, sus nidos en los tiros de la mina Buenos Aires que él iba, y hacían el sonido onomatopéyico de la paloma. Currucucú, currucurú, cucurú. Y él lo transforma a cucurú, cucú. Porque la gente, también las aves de su madre, tenía muchas aves, y la madre les enseñaba a escuchar los diferentes sonidos, decir, este ya está viejito, este es jovencito, este está cortejando al otro pajarito. Y él registraba todos esos sonidos, y después su mente, entre sueños, entre fantasías, entre otros estímulos, ensamblaba toda esta maravilla en su mente y corazón, y empezaba a hacer estas canciones.
1: Habla Adriana Méndez, sobrina de Tomás Méndez.
5: Como tenía dos jardincitos donde vivía en Magdalena, en uno le gustaba mucho darle de comer a las palomas, y en la mañana llegaban muchas palomas. Y yo le decía, tío, ¿lo siguen las palomas? Dice, por eso les compongo a las palomas.
6: Paloma

0: no es únicamente el compositor de las aves, es un compositor que tiene mucha obra sensual, erótica, Ayes de amor en el río, Ando de luna de miel, Primitiva pasión, es el compositor del desamor, pero también es el compositor del amor. Hay muchas canciones de que le compone a su esposa, Colondrina presumida, Ay el amor, ay el amor.
1: Colondrina presumida, de allá del mar vendrás. Golondrina presumida, golondrina consentida, preferida de este amor.
2: ¿Pero por qué esa canción?
1: Pues porque a mí precisamente me mandaron a España para no casarme con él, para que yo no me casara con él.

0: Habla Adriana Méndez, sobrina de Tomás Méndez.
1: Pues ahorita se encuentran ustedes aquí en la calle Tomás Méndez, que más o menos en el 1970-72 le pusieron el nombre a la calle Tomás Méndez, porque aquí fue uno de sus, de su casa en donde él tuvo parte de su infancia. Estamos situados en el centro de Fresnillo, Zacatecas, en el mero corazón de Fresnillo, calle Tomás Méndez.
0: Habla Martín Urieta, compositor.
2: Cuando viajábamos, amaba tanto a su terruño y que pasábamos volando por su tierra, decía, miren, ese charquito de luceros es mi querido pueblo. Sí.
1: No, él era como él decía vulgarmente, pata de perro, porque le gustaba andar en todos lados. Él no tenía un lugar fijo. Le digo, llegaba principalmente a saludar primero a sus hermanos, a sus amigos, al señor Romo, a toda la gente que lo estimó en realidad aquí. Él llegaba a sus casas a comer un poquito de lo que hacían. Él nunca decía que no a nada. Yo en ocasiones en mi mente decía, si ya comió ahorita mucho ahí con mi tía, ya volvió a comer acá y volvió a comer, porque le encantaba la comida de aquí de Fresnillo.
0: Habla Hugo Jiménez, exdirector del Museo Ágora de Fresnillo.
3: Tomás Méndez acudía continuamente a visitar al Santo Niño de Plateros. Tan era inspiración religiosa que él tenía y de la vida cotidiana que algunos de los temas compuestos al Santo Niño, pues seguramente se los debía a esa feligresía.
1: Yo recuerdo que cuando íbamos a Plateros y rezaba, la gente se quedaba como viéndolo algo raro, porque él entraba y desde que entraba ponía sus manos así y se quedaba así hasta que no, y con la cabeza agachada. Y se hincaba o entraba hincado. Yo lo recuerdo en el santuario de Plateros.
4: También era muy devoto
1: de muchísimo. Él no venía a Fresnillo, sino iba a Plateros.
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0: Habla Eduardo Méndez, hijo de Tomás Méndez.
1: Bueno, escoger algunas canciones de Tomás Méndez es dependiendo de, no es por mi gusto, es dependiendo tal vez de la estadística. Si, estadísticamente hablando, pues las más sonadas y las más reportadas en el mundo es Cucurucucu Paloma y Paloma Negra. Después es muy conocida en México, y es la tercera que reporta más, es Leña y Pirul.

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1: Bueno, pues aunque ustedes no lo crean, Leña de Pirul se lo compuso a un hombre, no es a una mujer. Y ese hombre era su hermano.
2: Hay un personaje, hermano de Tomás Méndez, a quien amistosamente le llamábamos la Mocosiana, y se dice que esta canción que le escribe Tomás Méndez es porque es un hermano que tiene que ser el hermano desastroso, es el hermano oveja negra de la familia, es el que de repente todo le sale mal, el que le gusta la copita de alcohol, y entonces le compone esta melodía diciéndole: ya recompón tu vida porque eres leña verde y no sirves ni para arder, necesitas madurar, necesitas dar fruto, necesitas producir algo. Y me parece que este reconocimiento que le hace a través de esta canción, pues sería un reconocimiento, especie de reclamo, pero también un reconocimiento a la fraternidad, al amor que le tenía a su propia familia.
3: Habla Adriana Méndez, sobrina de Tomás Méndez.
4: Sí, pues mire, la canción Leña de Pirul, que es inspiración de mi tío, cuando yo estaba adolescente me enteré que era hecha especialmente para mi papá. Entonces yo decía, ¿por qué? ¿Por qué para mi papá? Entonces, pues yo pienso que porque cada que llegaba a Frenillo le daban quejas de mi papá. Entonces mi tío, pues obviamente se sentía mal. O sea, de llegar de un nivel allá y venir a que le dijera, no, pues tu hermano andaba tomado, tirado, etcétera, ¿no? Entonces, pues yo pienso que de ahí le empezó a no decírselo directamente, pero queriéndoselo decir de una manera que no servía ni para arder, ¿verdad? Nomás para hacer batallar a mi abuelita. Que entre comillas, pero mi abuelita fue el amor de su vida, mi papá.
5: Y él, nomás que Tomás era muy duro con nosotros. Y siempre trataba de querer que llevarlo uno por el bien y todo eso, que no anduviera uno de caramba y todo eso.
1: Su hermano era Toño Méndez, la Mocosiana, el gran maestro de deporte de todos los tiempos de Zacatecas. Fue tomador un tiempo y pues yo creo que por bendición de escuchar la canción y demás, se regenera y se vuelve en un ícono del deporte de Zacatecas, en un segundo padre para mí.

0: habla Roberto López Arciga, maestro de mariachi.
1: Bueno, estamos en la Escuela Olin Yolistli de Garibaldi. Y bueno, aquí es una institución especializada en la música de mariachi. Por lo tanto, es lo que enseñamos aquí a los alumnos, la música de todos los compositores, en especial la música de las canciones del maestro Tomás Méndez.

Porque es algo muy importante para el mariachi, es algo muy importante para la música mexicana y es algo muy importante como uno de los mejores compositores de nuestra música. Yo tuve la dicha de viajar a muchos países cuando estuve en otra agrupación. Fueron 20 años de viajar todo Sudamérica, todo Estados Unidos y, ¿por qué no?, Europa también. Es algo que para nosotros como músicos llegar a Europa y gente que no habla absolutamente nada de una palabra en español, pero que está ahí y que tú de repente escuchas, Cucurú, Paloma, por favor. O sea, dices, sí, entonces te das cuenta de la grandeza, ¿no? Que tiene la música mexicana por nuestros compositores, en este caso el maestro Tomás Méndez.

0: Estamos en la Ciudad de México, en el Metro División del Norte, donde se encuentra la exposición de la vitrina museográfica biográfica del maestro Tomás Méndez, compositor de Cucurrucucu Paloma. Esta vitrina es una radiografía de su alma, de su mente. Están sus objetos personales, está su ropa, sus joyas, están sus cuadros, su cama que él diseñó, su zarape, y también está una serie de fotografías de todos los intérpretes que han hecho favor de cantar las canciones de Tomás Méndez de todo el mundo.
1: Habla Jaime López Vela, de Metro Cultura, Ciudad de México.
2: Cultura Metro es, pues yo diría, incluso el museo más grande que tiene la Ciudad de México.
1: Habla Ana Lucía Molina, de Metro Cultura, Ciudad de México.
3: En este caso, la estación División del Norte se ha dedicado a los autores y compositores de México, y lo que nos causó mucho honor poder contar con la presencia del maestro Tomás Méndez, uno de nuestros principales compositores mexicanos y además zacatecano.
2: Esta exposición de Tomás Méndez en Cultura Metro lo viene a redignificar, ¿no? Y a mantenerlo vigente, a hacer que la gente, quien no sabía, por ejemplo, de dónde venía la canción, ¿no? Pues hoy sabe de dónde viene esta canción. Hoy, a partir de esta exposición, conoce un poco más de la vida de Tomás Méndez.
3: Aquí en División del Norte, en particular, diariamente recibimos un aproximado de 50,000 personas, de las cuales, si calculamos un 1% que se pare, se detenga, pues ya estamos hablando de un número muy significativo.
2: Porque además, en medio de este viaje, cuando uno va a la escuela, a la compra, al trabajo, a donde sea, de repente, pues te encuentras con una vitrina y resulta que aquí se habla de Tomás Méndez, ¿no? ¿Y quién fue Tomás Méndez? ¿Y por qué está aquí Tomás Méndez? Y la gente se detiene, y la gente se conecta, y la gente se lleva un pensamiento y un sentimiento distinto ya en medio de ese viaje. Y esa posibilidad es algo maravilloso.

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0: Tomás Méndez, Fantasía Hecha Música. Continuamos. Habla Eduardo Méndez, hijo de Tomás Méndez.
8: ¿De qué están hechas las canciones de Tomás Méndez? ¿De qué madera son? ¿Cómo están estructuradas? ¿Con el alma?
0: Habla Armando Moreno López, ahijado de Tomás Méndez.
9: Me tocó muchas veces conocer al maestro Tomás, desayunar con él, estar ahí platicando. Él era muy divertido, siempre tenía una broma, tenía una manera muy peculiar de hablar. Siempre eran como versos o palabras muy específicas que él le gustaba decir, ¿no?
0: Habla José Alfredo Jiménez Medel, hijo de José Alfredo Jiménez.
10: Pero yo creo que Tomás Méndez escribía desde el fondo de su corazón, de una manera honesta, no para ver cuántos discos voy a vender con esta canción o cuántas veces la van a poner en la radio. Yo creo que él escribía con la necesidad de contar una historia.
0: Habla Martín Urieta, compositor.
11: Él era creador de música. Y un creador de música no necesita ni tocar instrumentos. Con una tonadilla que la haga, o un silbidito, él hace una canción. Y esa canción no la puede hacer el director de una sinfónica. Sin embargo, toca esa canción toda una sinfónica.
10: Es una leyenda eso del chiflidito, de la tarareada. Porque realmente un músico estudiado, eso no le sirve el chiflidito ni la tarareada. El músico te dice, cántamela. Porque al final del día, todo el mundo dice, José Alfredo Jiménez, Tomás Méndez, no tocaba ningún instrumento. No, sí tenían un gran instrumento, la garganta. Entonces, siempre la leyenda, ¿no? De que siempre cuando un grande como el maestro Tomás fallece, siempre allí nace la leyenda, ¿no? Y le hacía así, le hacía asado. Y a veces la línea es muy delgadita entre el mito y la verdad, ¿no? ¿Qué pasaría por la mente del maestro Méndez? Es muy difícil meterse en la mente de un genio.
0: Habla Juan Pablo Zúñiga, director de operaciones de Fórmula Music.
6: Él, al igual que toda esa generación, pues yo creo que iluminada, o quién sabe qué hubo en esa época, ¿no? De que fue época dorada para el arte y los creadores mexicanos.
0: Habla José Alfredo Jiménez Medel, hijo de José Alfredo Jiménez.
10: Hoy en día, la música de Tomás Méndez puede llegar a todo el mundo gracias a todas las plataformas como Spotify, Apple Music, todas las que hay en YouTube, todo eso.
6: ¿Qué es lo que ocurre con el mundo digital? Que se democratiza eso. Tenemos ejemplos como el del maestro Tomás Méndez de Cucurrucucu Paloma. Cucurrucucu Paloma, que tiene más de 1,000 versiones. ¿Qué es lo que estamos haciendo? Pues bueno, que esto se codifique una vez más en las disqueras. Que yo tenga codificado en todas las versiones que existan en el mundo, en todos los países del mundo, Cucurrucucu Paloma con Tomás Méndez.
10: Si estos grandes genios hubieran tenido todo ese power de los medios de comunicación que hoy en día hay, no sé hasta dónde hubiera llegado su obra, ¿no? O sea, imagínate si así.
0: Habla Edmundo Monroy, director de Grupo Fórmula.
12: En nuestra casa editorial, EMI, promotora de música, tenemos el privilegio de unirnos a la celebración para honrar la vida y la obra de uno de los más grandes compositores mexicanos del siglo XX. El maestro Tomás Méndez nos ha dejado un legado inmortal en su catálogo de composiciones que continúa siendo un referente fundamental para los intérpretes de habla hispana en todo el mundo. Por ello, para EMI y Grupo Fórmula, es un verdadero honor representar su repertorio musical y participar con júbilo en esta merecida celebración.

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1: Soy Darío, hijo de Maylena Valdelamar, y me gustaría platicarles la amistad y el cariño que se tuvieron en Maylena Valdelamar y Tomás. Siempre hubo mucho cariño, mucha admiración de cada uno para cada uno de ellos. Y había... siempre platicaban mucho. Emma Elena le decía a Beethoven porque Tomás era un genio. Tomás era un genio. A mí me tocó que me platicara cosas muy bonitas. Por ejemplo, alguna vez tuvo que ir a Cancún. Y cuando regresó le dije, don Tomás, ¿cómo le fue? Me dice, fue muy bonito, siéntate, te voy a enseñar una canción que hice. Dice, fíjate que vas en el avión y están las islas y están alrededor las burbujas, el mar. Y parte de mi canción dice así, se engarzan las esmeraldas, con las esmeraldas y los brillantes. O sea, una letra primorosa que no podía yo creer que la había hecho en el avión. O sea, es una canción desconocida, pero tuve el honor de que me platicara de que así lo hizo. Tomás Méndez fue uno de los grandes compositores de México. Eran muy bonita aquella época porque se juntaban varios compositores, hacían una bohemia y cada uno de ellos, Tomás Méndez, Emma Elena Valdelamar, José Alfredo Jiménez, Álvaro Carrillo, Ferrusquilla, etcétera, decían, mira, te voy a cantar mi canción nueva, y cada quien cantaba una de sus canciones nuevas. Eso me lo platicó mi madre. Entonces, para mí es un honor estar en este momento hablando de don Tomás Méndez.
2: Habla Roberto Cantoral Zucchi, hijo del compositor Roberto Cantoral.
3: Bueno, quiero decirte antes que nada que la relación de mi padre con don Tomás fue verdaderamente maravillosa. Primero, dos grandes autores mundiales. El reconocimiento que ambos se tenían por su trabajo era indiscutible. Y algo que es importante entender, que no sucede en muchas disciplinas, en el ámbito de los compositores no existen tantas envidias. Los compositores saben quiénes son, saben la obra que tienen cada uno, saben que cada quien tiene su éxito, tiene su espacio, tiene su público. José Alfredo Jiménez no va a opacar a Tomás Méndez, ni Tomás Méndez va a opacar a Roberto Cantoral, ni Roberto Cantoral va a opacar a Armando Manzanero, ni así sucesivamente. Todos eran muy grandes autores. Mi padre me decía que la música mexicana se había ido al mundo porque eran muchos y muy buenos.
2: Habla Eugenia Flores, hija de Chava Flores.
4: Las canciones de Tomás Méndez han traspasado fronteras y bueno, ser una de las canciones que más se oye en el mundo es algo que a todos los mexicanos nos debe de hacernos sentir orgullosos.
3: Era un hombre que manejaba la parábola con el lenguaje del pueblo. Y aquellos que hablan de los genios locos, yo tuve la suerte de conocer uno, y ese era don Tomás Méndez. Era un genio increíble, impredecible, y manejaba la parábola con el lenguaje del pueblo de una forma maravillosa. Yo soy fan de su obra.
4: Ya que Tomás Méndez, hablando de su tierra, de su lugar, de alguna manera transmite sus vivencias como mi papá. Creo que es algo que todos debemos de tomar en cuenta porque son compositores auténticos. Hablan de lo que vivieron, de lo que sienten por su gente, por el lugar donde nacieron.
3: Yo viajaba mucho con él, íbamos a los estados a tratar de convencer a los usuarios para el pago del derecho de autor. Y tengo dos anécdotas que es increíble. Una vez llegamos a Zacatecas, que le hacían un homenaje a tu padre en Fresnillo. Estábamos con, no vamos a decir el nombre, pero estábamos con el gobernador de Zacatecas. Y habla don Tomás, toma primero la palabra y empieza a hablar su historia de lo que él fue, cómo empezó la carrera, cómo se puso las palomas debajo del brazo para poder salir a la Ciudad de México y poder lograr que empezaran a volar y a trascender. Fue tan el impacto del discurso de don Tomás que el gobernador dijo, perdóneme, pero después de estas palabras no puedo decir nada. Bienvenido, don Tomás. No pudo hablar,

0: Habla Gil Rivera, compositor.
1: Don Tomás escribía sumamente bien. No sé, no creo que haya tenido maestros de autoría, de composición. Sin embargo, con todo y la falta, a lo mejor, de estudios profesionales que tuvo, escribía muy bien.
0: Habla Armando Moreno López, ahijado de Tomás Méndez.
2: Tiene canciones muy bonitas, y sobre todo la forma en que él las expresaba, con las palabras que utilizaba. Y claro que para cualquier cantante es un reto cantar canciones del maestro Tomás, porque tampoco componía tan fácil, ¿no? Tenía canciones muy campiranas como Bala Perdida y otras que combinaba un poco el bolero con la música ranchera. Ya empezaban a hacer como estas combinaciones de géneros musicales, pues que sonaban muy interesante.
0: Habla José Alfredo Jiménez Medel, hijo de José Alfredo Jiménez.
3: Hasta donde yo sé, el maestro Tomás Méndez sí comenzó una formación musical, pero él decidió seguir la ruta lírica. Sí tuvo algunas bases y a lo mejor él, como un genio que era, porque yo lo que considero es que lo que tenía Tomás Méndez, como mi padre, José Alfredo Jiménez, era un don, un regalo que le dio la naturaleza, Dios, el universo, en lo que cada quien crea. Y yo creo que él decía, no necesito que me digan que la música es así o es asado, porque los creadores en la mente ven y escuchan lo que los comunes no podemos ver ni escuchar.
1: Tal vez ni siquiera necesitó de una gran escolaridad, pero en sus conceptos creo que está un poquito más la filosofía, creo que está un poquito más la fantasía, creo que está un mucho más el sentimiento profundo de las canciones que la parte literaria en sí.
0: Habla María Elena Leal Beltrán, hija de Lola Beltrán.
4: No, yo lo único que puedo decir es que conforme pasa el tiempo, Tomás Méndez se hace cada vez más importante por la gran riqueza, por lo que expresa, por el contenido literario, por la música, por la profundidad de lo que se narra en cada canción.
0: Habla Gabriela Méndez, hija de Tomás Méndez.
5: Pues yo la verdad es que yo viví muy feliz con mi papá, muy, muy feliz. Fui la última hija que se casó. Fuimos 5 hermanos, porque ya falleció una. La mayor es mi hermana Mirna. Después sigue Mónica Paloma, que ya falleció. Después sigue mi hermano Tomás. La cuarta soy yo, Gaby. Y el quinto es mi hermano Eduardo. Nos llevamos varios años entre los mayores y los menores. Entonces, bueno, mi compañero de juegos y de aventuras fue Lalo, porque es con el que yo estaba, ¿no? Mi papá fue un hombre sumamente cariñoso, la verdad. Bien, conmigo fue muy cariñoso, muy amable.
0: Habla Eduardo Méndez, hijo de Tomás Méndez.
6: Escuchen a Tomás Méndez. Escuchen el popurrí de Tomás Méndez de 1968 cantando. Escuchen cómo canta Desafío, cómo canta Golondrinas de la Paz. Gracias, gracias a la tecnología y el trabajo de la editora y el trabajo de las disqueras, se han rescatado con científicos de datos muchísimos temas de muchísimo catálogo de oro.
0: Habla Adriana Méndez, sobrina de Tomás Méndez.
7: Y que yo quisiera que toda la gente conociera sus canciones, las conociera a profundidad, porque a veces las escuchas pero no las entiendes. Una cosa es escuchar y otra comprender. Entonces me gustaría que las comprendieran. Qué bonito, qué bonitas palabras dice en Suspenso Infernal, en Golondrina Presumida de 3 días, La Muerte de un Gallero, Los 4 Vientos. O sea, canciones que a lo mejor para mí pueden ser también muy bonitas como Currucucú Paloma, pero que Currucucú Paloma pues es la que le ha dado la vuelta al mundo.
2: Él conjuntó muy bien la música con la emoción y con la magia del paisaje en México, ¿no? En las plazas de toros, en los campos, en las aves. Él supo conjuntar todo eso, ese lenguaje, en la música mexicana. Yo creo que eso es lo que nos hace, le da un sello muy especial a él.
0: Habla Roberto Cantoral Sushi, hijo del compositor Roberto Cantoral.
8: Tomás Méndez es eterno, ya no hablemos de futuro para Tomás Méndez. La obra de Tomás seguirá por muchas generaciones. Estas obras nunca van a pasar, siempre va a haber tarde o temprano una época, un momento, un artista o en un género nuevo musical donde van a resurgir. Porque son obras que ya son parte del pueblo de México y de mucha gente a nivel mundial.
9: Están en el ADN. Ya,
8: en el ADN del mexicano. Entonces, eso seguirá por siempre. Gracias a Dios que hay Tomás Méndez todavía.
0: Habla José Alfredo Jiménez Medel, hijo de José Alfredo Jiménez.
3: Yo creo que el mayor reconocimiento es que hoy por hoy, a 30 años que lleva el maestro de haber fallecido, su obra sigue viva. Y mientras haya un mariachi, mientras haya un intérprete que cante sus canciones, él seguirá vivo.
6: Tomás Méndez hace su último vuelo en 1995. Esta trascendencia, este entrar como paloma al cielo, cuando su alma se volvió paloma en 1995, se fue con muchas ganas de vivir todavía. Tomás Méndez tenía muchos pendientes todavía, que espero que se logren, y quería mucho la vida. Le gustaba, quería mucho a sus hijos, quería mucho a sus nietos, disfrutaba mucho el vivir.
1: Don Tomás ya tiene un lugar que nadie se lo va a quitar, es un extraordinario compositor. Si yo pudiera poner a lo mejor dentro de los 20 mejores compositores que conozco, habría un francés, habría por ahí estos, y por supuesto que estaría Tomás Méndez.
6: Después de cantarle a la Virgen de Guadalupe por última vez, unos meses después, por su complicación, le tienen que amputar una pierna. Y lo lleva muy estoico, y lo está registrado. Está registrado, ay maestro, que le cortaron una pierna. Pues qué le vamos a hacer, ¿verdad? Pero le echamos ganas.
10: Era muy afecto a los toros. Y yo pienso que el cariño a los toros fue lo que lo orilló a la muerte. Porque él venía precisamente a una corrida de toros, creo que de Cuernavaca, y entonces tuvo un accidente. Y como el maestro padecía diabetes, entonces el golpe de la ¿cómo se llama? La bolsa del automóvil.
9: El impacto
10: le provocó lesión. Y esa lesión hizo que él tomarán muchos medicamentos que le afectaron precisamente el riñón.
7: Fue triste porque le amputaron una de sus piernas y aún así él no se dejó caer. Él dijo que no iba a ser futbolista y que aunque no tuviera una pierna, él iba a seguir adelante.
6: ¡Wow! ¡Qué entereza!, ¿no? Y pues a los pocos meses le dicen, maestro, pues tenemos que cortarle a la otra. Y dijo, pues no importa, no soy futbolista, soy compositor. Y trascendió y caray, es cuando entiendes que no mueren, es cuando entienden que su música está por todos lados.
5: Yo siempre supe que era hija de un privilegiado, yo siempre supe que era hija de un hombre con mucho talento. Pero el día que falleció y el día que me di cuenta de la trascendencia de su obra, de lo que dejaba a México como compositor, ese día me di cuenta realmente de quién era Tomás Méndez.
6: También es momento de que escuchen que hay mucho de alegría de Tomás Méndez. También conocen la punta del iceberg de Tomás Méndez. Hay muchísimas canciones, muchísimos cuentos cantados que les van a llenar el espíritu, les van a besar el espíritu, tal vez las hagan llorar para que bañen su alma. Y Tomás Méndez da para eso y para mucho más. ¡Viva Tomás Méndez! Tomás Méndez componía su vida componiendo canciones.

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Los extranjeros en el proyecto musical Bimexicano, por raro que parezca, se incorporaron dada la cercanía que todos ellos han mostrado con México, que a la par les ha permitido hacer crecer su fama. El caso de Flavio Cianciarulo es quizá el más representativo. El bajista, líder creativo de los Fabulosos Cadillacs, está casado con una mujer mexicana, además de que el músico residió durante varios años en el país. Enrique Bumburi, por su parte, explica la situación por la comunión que ha logrado el ibérico con el público mexicano. Además, el otrora líder de Héroes del Silencio ya ha prestado su voz para reversiones de temas clásicos de la música mexicana, como lo hizo con Te Solté la Rienda, la cual grabó con Andrés Calamaro para On the Rock, el nuevo disco del cantautor argentino. El grupo colombiano, por su parte, Aterciopelados, integrado por Andrea Echeverry y Héctor Buitrago, es otro de los consentidos de los escuchas nacionales. Y eso, aunado a la calidad musical que los ha destacado, permite augurar un tema sólido con un mundo raro. Bimexicano se suma a los discos tributo que se han hecho en México, aunque ahora

este bloque pudimos escuchar Cielo Rojo, El Rey con Le Barón, Sombras Nada Más con Kinky, Bésame Mucho con Susy 4, Cucurrucucu Paloma con Yo Camaleón y En Son de la Negra con el señor Flavio. Piezas incluidas en el disco Bi Mexicano.

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3: Vamos a presentarles música de boleros, en la voz del tenor Fernando de la Mora, acompañado por la pianista Silvia Navarrete, con los temas Señora Tentación, Abrázame Así, Cuando Ya No Me Quieras, Flores Negras, Si Me Pudieras Querer y Temor.

0: Les hemos presentado en la programación musical de Radio Zacatecas, Señora Tentación, Abrázame Así, Cuando Ya No Me Quieras, Flores Negras, Si Me Pudieras Querer y Temor, en la voz del tenor mexicano Fernando de la Mora, acompañado por la pianista Silvia Navarrete.
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vamos a presentarles música mexicana de salón con salterio, finales del siglo XIX y principios del siglo XX, con Anabel Medrano. Los temas son Chapultepec, Olímpica, El Vals Alejandra, Lindas Mexicanas y Sobre las Olas.

0: Les hemos presentado Música Mexicana de Salón con Salterio. Los temas fueron Chapultepec, Olímpica, Alejandra, Lindas Mexicanas y Sobre las Olas con Anabel Medrano.
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3: Los monumentos históricos más importantes de México. Chichén Itzá. Se trata de una antigua ciudad maya tolteca, situada en la actual península de Yucatán. Sik explica que entre el 415 y el 435 después de Cristo fueron hechas las primeras edificaciones que dieron inicio a lo que sería la creación de Chichén Itzá. Los Itzáes conquistaron esta ciudad al final de la época del clásico e instauraron sus propias cosas, como el culto a Kukulcán, el militarismo, elementos asociados a la cultura y tradiciones precedentes que dieron origen a lo que se conoció como maya yucateco. Esta zona arqueológica, que es muy reconocida por el juego que hace su pirámide, conocida como el castillo, en cada equinoccio solar. Cada vez que el sol asciende sobre el horizonte, ilumina las escalinatas. Estas crean triángulos de luz y sombra, que hacen parecer que van hasta la cabeza de la serpiente a los pies de la pirámide. Entre los años 1185 y 1204, esta ciudad fue conquistada por los príncipes del Mayapán, quienes instauraron sus propios cultos, al sol, a la guerra y el fuego. También intervinieron en la etapa final de la construcción del castillo. Fue a partir del siglo XII que comenzó el despoblamiento de Chichén Itzá. Información de National Geographic, en la voz de Saúl Abraham Soto Gallegos.
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1: Revista del Consumidor Radio.
2: ¿Margarina o mantequilla? Aunque pueden parecer iguales y usarse para preparar muchos alimentos, tienen diferencias importantes.
1: Su origen, composición y características no son las mismas. Por eso, antes de elegir, infórmate con el estudio de calidad que Profeco les hizo a estos productos.
2: Y en la sección Consuminis, descubrirás una nueva forma de consumir sin tener que gastar. Intercambia, juega y comparte.
1: Una forma sencilla de aprovechar todas esas cosas que hace mucho ya no usas, que están en buen estado y que otra persona puede estrenar.
3: Revista del Consumidor.
2: El Laboratorio Nacional de Protección al Consumidor analizó 43 productos, 28 mantequillas y 15 margarinas para conocer su calidad y verificar que cumplan con la información que ofrecen.
1: Pero antes de conocer los resultados, la química Margarita Gómez Sánchez nos explica qué diferencia una mantequilla de una margarina.
4: Hola, ¿qué tal? Soy la QFB Guadalupe Margarita Gómez Sánchez y estamos en el Laboratorio Nacional de Protección al Consumidor. Y aquí realizamos el estudio de calidad de margarinas y mantequillas. Bueno, una de las grandes dudas que surge como consumidores es la diferencia entre mantequillas y margarinas. Fundamentalmente es el origen de sus grasas. Las mantequillas provienen de leche, básicamente de crema de leche, y en este caso pues son grasas saturadas, por lo mismo. Tienen un aproximadamente de 80% de grasa. Pero bueno, también podemos encontrar algunas vitaminas como la A, la E, la D y calcio. En cambio, por ejemplo, las margarinas, su origen es vegetal. Provienen sus grasas de aceites vegetales. Pero para que puedan tener la consistencia que conocemos, necesitan llevar un proceso. En ese proceso, algunos de nuestros productos pueden llegar a presentar grasas trans. Aunque bueno, la otra contraparte es que llegan a tener 60% de grasa.
2: Se analizaron 28 mantequillas y 15 margarinas. La mayoría declara que no contiene sal.
1: ¿Qué pruebas se aplicaron?
4: Las pruebas que se realizaron fue información al consumidor, contenido neto, cantidad de agua, la cantidad de grasa, el tipo de grasa, la cantidad de sal presente y en este caso también el contenido energético que proporciona.
2: Se revisó que cumplan con los requisitos de información comercial y que ésta sea verdadera. Deben indicar, entre otros,
1: marca, denominación, contenido neto, lista de ingredientes, fecha de caducidad, alérgenos y leyenda de conservación.
2: Pasaron por la báscula, pero ¿para qué se realiza esta prueba?
1: Para comprobar que el producto contenga la cantidad indicada en su etiqueta. Las personas consumidoras tienen derecho a recibir información clara, veraz y comprobable.
2: Otro punto importante fue conocer qué tipo de grasa contienen.
1: Al ser la grasa el ingrediente principal y el elemento que determina si un producto puede llamarse mantequilla o margarina, se verificó que correspondiera con su denominación, grasa de leche en las mantequillas y aceites vegetales en las margarinas.
2: También se revisó el contenido de sodio. Aunque es un mineral necesario para el organismo, consumirlo en exceso puede relacionarse con problemas de salud.
1: ¿Y qué hay del aporte calórico?
2: De manera informativa, se calculó su contenido energético tomando como referencia que cada gramo de grasa aporta 9 kilocalorías.
1: Estos fueron los resultados.
4: Los resultados obtenidos en general fueron buenos, en este caso cumplieron con el contenido neto, el tipo de grasa, la cantidad de grasa, la cantidad de sal, salvo un producto que a lo mejor no cumplió con la cantidad necesaria para poderse denominar como margarina. Pero bueno, vamos a ver los resultados para que ustedes tomen sus propias decisiones.
2: Dos productos de la marca Lurpak se denominan mezcla de mantequilla con aceite de canola. Al no corresponder a una mantequilla o margarina, no cuentan con un estándar de calidad específico que los regule.
1: Un producto de la marca Gloria no debería llamarse mantequilla porque no cumple con el mínimo de grasa requerido por el estándar de calidad.
2: y un producto de la marca Table Made no tiene la grasa suficiente para denominarse margarina.
1: Haz un consumo informado.
4: Algunas de las recomendaciones que podemos darles al momento de que ustedes van a hacer sus compras es que chequen que realmente su producto esté en refrigeración, que esté el envase en condiciones óptimas, que la fecha de caducidad está en tiempo y al tiempo de uso que le vayan a dar. También decidir si su producto que van a consumir lo necesitan con sal o sin sal, de acuerdo a lo que van a preparar. En este caso también es importante que cuando ustedes pongan su producto en su recipiente sartén, tenga una temperatura baja, puesto que si es muy alta puede llegar a quemarse o tomar coloración o sabor desagradables.
2: Recuerda que tanto la mantequilla como la margarina son productos con alto contenido de grasa. Las mantequillas contienen principalmente grasas saturadas y las margarinas suelen contener grasas trans, por lo que se recomienda moderar su consumo.
1: Consulta el estudio de calidad de mantequillas y margarinas en la Revista del Consumidor en su edición impresa o digital.
2: Porque un consumo saludable empieza con decisiones basadas en información veraz.
1: Ahora te daremos unas ideas para que las niñas y los niños se diviertan y puedan tener las cosas y juguetes que desean sin necesidad de gastar.
3: Revista del Consumidor.
2: ¿Te imaginas regresar a casa con un libro nuevo, un rompecabezas o ese juguete que llevabas meses buscando sin gastar un solo peso?
1: Sí se puede. Solo necesitas algo que ya no uses y muchas ganas de intercambiar.
2: Es una gran forma de conseguir cosas que te gusten. Además de ser divertida, ayuda a cuidar tu bolsillo y también al planeta.
1: ¿Has escuchado hablar del trueque?
2: Es una opción para el consumo cotidiano, sustentable y comunitario.
1: Es un intercambio. Tú das algo que ya no usas, pero que está en buen estado, y recibes otra cosa que alguien más ya no necesita.
2: Puede ser un juguete, un libro, una historieta, una mochila, ropa que ya no te quede, o hasta un juego de mesa.
1: Por ejemplo, imagina que tus patines ya no te quedan, pero una amiga tiene el libro que tanto querías leer. ¡Los dos ganan!
2: Lo mejor es que no necesitas gastar dinero para llevarte algo nuevo a casa.
1: Organizar un trueque o intercambio es muy fácil. Invita a tus amigas y amigos y pídeles que busquen objetos que ya no utilicen, pero que todavía estén completos y en buen estado. Eso sí, hay que limpiarlos hasta que luzcan bonitos.
2: Recuerda que un buen intercambio debe ser justo. Entrega únicamente cosas que tú también aceptarías recibir.
1: Además de divertirse, estarán dando una segunda vida a muchos objetos que, de otra forma, podrían quedarse olvidados en un cajón.
2: Eso ayuda a generar menos basura, aprovechar mejor los recursos y consumir de manera más responsable.
1: Y quién sabe, quizá descubras un libro que se convierta en tu favorito, un rompecabezas que nunca habías armado o ese juguete que llevabas tiempo buscando.
2: Porque no siempre lo mejor es comprar algo nuevo. Muchas veces, compartir e intercambiar también es una gran opción.
1: Eso sí, para organizar el trueque, pide el apoyo de una persona adulta de confianza.
2: Reunirse, jugar, compartir y cuidar el planeta.
1: Todo al mismo tiempo.
2: Revista del Consumidor. Información útil para consumir mejor.
3: Revista del Consumidor.
2: En la edición 593 de la Revista del Consumidor, tenemos contenidos para todos los gustos. Y si quieres darte un chapuzón, consulta nuestra sección de Brújula de Compra.
1: Recabamos los precios de acceso a parques acuáticos o balnearios ubicados en 9 entidades del país para conocer los costos y características de los servicios incluidos en pases de un día, sin hospedaje.
2: Si tienes una queja de algún proveedor de bienes o servicios, recuerda que en el teléfono del consumidor atendemos tu queja o denuncia.
1: Llámanos al 5555-688722. Procuraduría Federal del Consumidor. Medio siglo cuidando a las personas consumidoras.
3: Hoy,
1: Revista del Consumidor. Radio.
2: Gobierno de México.
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El trío Los Panchos se formó en la ciudad de Nueva York en 1944, donde los mexicanos Alfredo Bojalil Gil, mejor conocido como El Güero, y José de Jesús Navarro Moreno, mejor conocido como Chucho Navarro, junto al puertorriqueño Herminio Avilés Negrón, de nombre artístico Hernando Avilés, decidieron unir sus talentos e innovar el género de los tríos cantando a tres voces y tres guitarras. Tiempo más tarde, Avilés y Navarro tocaban la guitarra y Gil el requinto de su propia creación. Se iniciaron en el ambiente artístico el 14 de mayo de 1944 al presentarse en el Hispanic Theater de Nueva York, interpretando música ranchera mexicana con gran éxito, mismo que pronto les llevó a grabar su primer disco para el sello Coda titulado Mexicantos, con 7 temas de música mexicana y el bolero Hasta Mañana, mismo que les abrió las puertas hacia este género musical en el cual se les identifica en todo el mundo. En esta ocasión tenemos para usted los 20 éxitos de Los Panchos, entre los que se encuentran Sin Ti, No Te Vayas Sin Mí, Mi Último Fracaso, Rayito de Luna, Sin Un Amor, Me Voy Pa'l Pueblo y Mi Magdalena, entre otros.

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Gracias por acompañarnos en la programación musical de Radio Zacatecas. Hoy vamos a presentarles Camaradería, música tradicional colombiana, con Carlos Gonzalo Guzmán y Carmen Liliana Rojas Marulanda. Los temas que les ofrecemos son los siguientes: Luis Martín Mancipe, Pequeña Melodía, Ojo al Toro, Camino de Pozo Azul, Cucurucho, Santa Fereña y Atardecer. 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

0: Lo que acaban de escuchar fueron los temas Luis Martín Mansipe, Pequeña Melodía, Ojo al Toro, Camino de Pozo Azul, Cucurucho, Santa Fereña y Atardecer. Del disco Camaradería, música tradicional colombiana, con Carlos Gonzalo Guzmán y Carmen Liliana Rojas Marulanda.
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1: A continuación les presentamos piezas maestras de los grandes compositores de la música clásica. Ensueño de Robert Schumann, con la pianista Evelyn Dubourg. Danza eslava número 3, de Dvorak, con la Orquesta Filarmónica Nacional de Hungría. Quinteto La Trucha, tema con variaciones de Franz Schubert, con el Cuarteto de Cuerdas Colorado. Concierto para violín K216 Adagio de Mozart, con el violinista Christian Altenburger, acompañado por la Orquesta de Cámara Solistas Bach de Alemania. Y por último escucharán Romance, opus 26, de Johann Svensson, con la Orquesta del Estado Húngaro.

0: les hemos ofrecido Ensueño de Robert Schumann con la pianista Evelyn Dubourg, Danza Eslava número 3 de Dvorak con la Orquesta Filarmónica Nacional de Hungría, Quinteto La Trucha, tema con variaciones de Franz Schubert con el Cuarteto de Cuerdas Colorado, Concierto para violín K216 Adagio de Mozart con el violinista Christian Altenburger, acompañado por la Orquesta de Cámara Solistas Bach de Alemania, y Romance Opus 26 de Johann Svensson con la Orquesta del Estado Húngaro.
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Con el álbum American Blues, Putumayo continúa la exitosa serie de discos de blues y música influida por el blues que se inició en 1999 con el CD Mally to Memphis, An African American Odyssey. American Blues es una recopilación de grabaciones favoritas de blues, interpretadas por artistas legendarios y por futuras estrellas que contribuyen a mantener viva y floreciente la tradición del blues.

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La música del mundo, también llamada música universal o música global, es un género musical contemporáneo creado a fin de integrar en un concepto amplio toda la música tradicional o folclórica, música popular, música étnica y otros géneros locales o característicos de algunas zonas o culturas del mundo, en concreto que suelen ser de difícil categorización para el gran público. El fenómeno de la música universal se relaciona estrechamente con el de la globalización y la diversidad cultural. Vamos a escuchar los sonidos del mundo.

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La bossa nova es un género musical de origen brasileiro que surgió a finales de los 50 impulsada por un grupo de estudiantes y músicos de clase media procedentes de Copacabana e Ipanema en los barrios de Río de Janeiro situados junto a la playa. Del material bossa 12, estas estaciones frescas y delicadas, escucharemos del material bossa 12, melodías al ritmo de bossa nova.

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0: Salvador el Negro Ojeda, músico fundador del grupo Los Folcloristas. Por más de 6 décadas tocó la jarana, el piano, el contrabajo y las percusiones. También se destacó por componer sones, corridos, guapangos y boleros. Del disco El Necio, del Negro Ojeda, escucharemos temas como La Llorona, Escolleras de mi Tierra, Que me lleve la tristeza, Pena Huasteca, entre otros.
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0: Salvador el Negro Ojeda, músico fundador del grupo Los Folcloristas. Por más de 6 décadas tocó la jarana, el piano, el contrabajo y las percusiones. También se destacó por componer sones, corridos, guapangos y boleros. Del disco El Necio del Negro Ojeda escucharemos temas como La Llorona, Escolleras de mi Tierra, Que me lleve la tristeza, Pena Huasteca, entre otros.
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1: Enseguida les ofrecemos clásicos de siempre. Escucharemos Estudio en Mi Mayor, una canción de Chopin, con Peter Schmalfus en el piano. Moldavia, poema sinfónico de Bedřich Smetana, con la Orquesta Filarmónica de la República Checa, bajo la batuta de Libor Pesek. Preludio a la siesta de un fauno, ballet de Claude Debussy, con la Orquesta Filarmónica de Belgrado, bajo la dirección de Igor Markevich. Y por último escucharemos Septimino o Septeto para vientos y cuerdas, en Mi bemol mayor, opus 20, de Beethoven. De esta obra escucharemos el tercer movimiento, Tempo Diminueto, interpreta el Septeto Filarmónico de Stuttgart.

0: Hemos presentado Estudio en Mi Mayor, una canción, composición de Frédéric Chopin, con Peter Schmalfus en el piano. Moldavia, poema sinfónico de Smetana, interpretó la Orquesta Filarmónica de la República Checa, bajo la dirección de Libor Pesek. Preludio a la siesta de un fauno, ballet de Claude Debussy, con la Orquesta Filarmónica de Belgrado, dirigida por Igor Markevich. Y finalmente escuchamos Septimino o Septeto para vientos y cuerdas, en Mi bemol mayor, opus 20, de Beethoven. De esta obra presentamos el tercer movimiento, Tempo diminueto. Interpretó el Septeto Filarmónico de Stuttgart.
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1: Alberto Plaza Aguirre, cantautor chileno, famoso por éxitos como Que cante la vida, con el que obtuvo el tercer lugar en el Festival de la Canción de Viña del Mar en 1985. Es el menor de cuatro hermanos, nacido en la unión matrimonial de Luis Alberto Plaza Valenzuela y María Angélica Aguirre Robles. Con tan solo 5 años, se inicia en la música y hace su aparición en la televisión chilena en un programa llamado Tío Alejandro, en el cual cantó e interpretó la guitarra, mostrando su gran talento para la música. Desde ese momento empezó a construir una vida llena de éxitos. Él es Alberto Plaza Aguirre.

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Se cansa, pierde fuerza, pero nunca falla. Se ríe con tu risa y llora con tu llanto. 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Amigo es quien te acepta.

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1: Las letras de Joaquín Sabina poseen un amplio abanico de influencias que van desde los cancioneros del rock anglosajón al folclore latinoamericano, el tango, la canción melódica francesa, hasta poetas vanguardistas hispanoamericanos como César Vallejo, pero también Pablo Neruda, Raúl González Tuñón y Rafael Alberti, o a los autores que forman parte de sus primeras lecturas en su juventud, que incluyen a Fray Luis de León y Jorge Manrique, así como el resto de la tradición española. El disco se llama Querido Sabina. En él le acompañan Charly García, Andrés Calamaro, Chavela Vargas, Alejandro Sanz, Manu Chao y Jarabe de Palo, entre otros.

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0: Maestro Sabina, Joaquín Sabina. Un lujo y un honor.
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1: Esperamos que estén disfrutando de la música que les ofrece el 97.9 de FM Radio Zacatecas, su emisora cultural. A continuación les presentamos Música del México de Ayer, con el dueto Bataglia, música de guitarra y salterio con Antonio Navarro y Julián Pacheco. Escucharán ustedes Dios Nunca Muere, Chapultepec, De Torreón a Lerdo, Pompas Ricas, Mi Ciudad, El Arlequín y Vereda Tropical.

0: Les hemos ofrecido música del México de ayer con el dueto Bataglia. Escucharon Dios Nunca Muere, Chapultepec, De Torreón a Lerdo, Pompas Ricas, Mi Ciudad, El Arlequín y por último Vereda Tropical por el 97.9 de FM.
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1: El tributo cubano al veracruzano Agustín Lara, de la colección Los Contemporáneos. Santiago Feliú canta Arráncame la vida. La Orquesta Aragón, Canto Jarocho. Los Bambán, Palmera. Y Pablo Milanés, Noche de Ronda. Producción realizada en 2009.

Dedicado a Agustín Lara, de la colección Los Contemporáneos, escuchamos a Los Bambán, la Orquesta Aragón, Santiago Feliú y Pablo Milanés. Los grandes éxitos de Antonio Carlos Jobim, bajo la producción de Astrud Gilberto y Elis Regina. En primer término, Insensatez, Agua de Beber, La Chica de Ipanema y Samba de una Nota. La orquesta de Klaus Ogerman y Nelson Ridil le acompañan.

0: Hemos escuchado las grandes producciones de Antonio Carlos Jobim, bajo producción de Astrud Gilberto y Elis Regina.
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5: En Radio Zacatecas les ofrecemos grandes éxitos internacionales, música de armónica, Antes de la lluvia, Caravana, Cariño, De buen humor, Sentimientos, Solo un gigoló, Tiempo de verano y Ayer. Esperamos que lo disfruten.

0: les hemos ofrecido una selección de música instrumental, música de armónica, por el 97.9 de FM.
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1: Compositor, instrumentista y cantante mexicano, Enrique Quesadas nació un 15 de julio de 1955. Estudió en el Conservatorio Nacional de Música y en la Escuela Superior de Música, pero no empezó a componer canciones sino hasta los 40 años. A diferencia de la mayoría de los nuevos trovadores o roleros, no se acompaña habitualmente de guitarra, sino de piano y sintetizadores. Ofrecemos para usted en Radio Zacatecas la propuesta musical de Enrique Quesadas.
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Interpretación. Todos decimos que el amor es bello, pero yo no veo que den chance al amor. Hay amor de curas, hay amor de celos, amor de Juan Gabriel con infiernos y cielos. Cada quien dice el mío es el verdadero.

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del disco 101% Italia, con mucho gusto les presentamos Venecia sin ti, una lágrima en la mejilla, mi corazón es un gitano, amor grande, amor libre, he sabido que te amaba, grande, grande, grande, los días del arco iris y el silencio.

0: Les hemos presentado Música de Italia. Escucharon Venecia sin ti, Una lágrima en la mejilla, Mi corazón es un gitano, Amor grande, amor libre. He sabido que te amaba. Grande, grande, grande. Los días del arco iris y el silencio.
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0: Enseguida les presentamos Así Canta México, con el salterio y el quinteto de antaño, La Bella Época, grupo de Miguel Pacheco. Les ofrecemos la polca, la típica, el vals Marielena, el vals Tristes Jardines, la polca Jesucita en Chihuahua, la canción Menudita, el vals Palabras de Amor y un foxtrot Chapultepec.

0: Les hemos presentado la polca La Típica, el vals María Elena, el vals Tristes Jardines, la polca Jesucita en Chihuahua, la canción Menudita, el vals Palabras de Amor y el foxtrot Chapultepec, con el salterio y el quinteto de antaño La Bella Época de Miguel Pacheco.
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17: Los monumentos históricos más importantes de México. Chichén Itzá. Se trata de una antigua ciudad maya tolteca, situada en la actual península de Yucatán. Sik explica que entre el 415 y el 435 después de Cristo fueron hechas las primeras edificaciones, que dieron inicio a lo que sería la creación de Chichén Itzá. Los Itzáes conquistaron esta ciudad al final de la época del Clásico e instauraron sus propias cosas, como el culto a Kukulcán, el militarismo, elementos asociados a la cultura y tradiciones precedentes que dieron origen a lo que se conoció como maya yucateco. Esta zona arqueológica, que es muy reconocida por el juego que hace su pirámide, conocida como el castillo, en cada equinoccio solar. Cada vez que el sol asciende sobre el horizonte, ilumina las escalinatas. Estas crean triángulos de luz y sombra, que hacen parecer que van hasta la cabeza de la serpiente a los pies de la pirámide. Entre los años 1185 y 1204, esta ciudad fue conquistada por los príncipes del Mayapán, quienes instauraron sus propios cultos, al sol, a la guerra y el fuego. También intervinieron en la etapa final de la construcción del castillo. Fue a partir del siglo XII que comenzó el despoblamiento de Chichen Itza. Información de National Geographic, en la voz de Saúl Abraham Soto Gallegos.
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10: Rapunzel. Había una vez una pareja de ancianos que vivían en un pequeño pueblo. Su deseo más preciado en todo el mundo era tener una hermosa hija. Pero no habían tenido suerte. Un día, la esposa conversó con su esposo y le hizo una extraña petición.
20: Deseo con desesperación que me traigas una enorme y hermosa lechuga del jardín de la bruja, por favor. ¿Lo harías por mí?
10: El esposo accedió y fue a robar la lechuga como le había pedido su esposa.
21: Tal vez esta lechuga tenga poderes mágicos y nos dé una hija.

0: A la mañana siguiente, la furiosa bruja se presentó en su casa.
1: ¡Oye, tú! ¿Por qué te metiste a mi jardín y te atreviste a robar mi lechuga? ¡Lo pagarás caro! ¡Te arrepentirás de haberlo hecho! ¡Escucha! ¡Te enseñaré una lección con un hechizo! ¡No me robarás de nuevo!
2: Lo siento mucho. Era muy importante para mi esposa. Por eso lo hice.
1: ¡No me digas! Tu esposa puede tener toda la lechuga que desee. Pero ustedes me entregarán a su primer hijo a cambio. ¿Te quedó muy claro?
2: ¿Qué?
0: La bruja desapareció tan rápido como había llegado. Pero el hombre no entendió lo que ella quiso decir y se preocupó. El tiempo pasó y la pareja tuvo a una hermosa bebé. Era pequeña y adorable. Estaban felices, pero recordaron lo que le pidió la bruja y tuvieron miedo.
3: ¿Y qué vamos a hacer si viene para llevarse a nuestra hija tal como ella nos dijo?
2: No la dejaremos. Nos iremos de aquí lejos esta noche.
0: Cuidado. Esa noche, se prepararon para escapar con su hija. Pero era demasiado tarde. La bruja se les adelantó y fue hasta su casa.
1: ¿De verdad ustedes pensaron que podían escapar de mí? ¡Ahora esa niña me pertenece!
3: ¡No, por favor, no!
2: ¡No, no se la lleve!
1: ¡Esa promesa es una promesa!
3: ¡No, por favor, le rogamos que no se lleve a nuestra hija!
1: ¡Ya es tarde para llorar! ¡Así que ahora me la llevaré como les había advertido! ¡No la verán más!
2: ¡No! ¡Hija! ¡No!
3: ¡Mi bebé! ¡No se lo lleve!
4: Eres una pequeña muy hermosa. Desde ahora en adelante, tu nombre va a ser Rapunzel. Tu vida cambiará.
0: La bruja mantenía a Rapunzel sola y encerrada en una alta torre. Los años pasaron y Rapunzel se convirtió en una hermosa muchacha. La bruja nunca le permitió salir del castillo, así que lo único que podía hacer era mirar por la ventana y cantar tristes canciones.

0: La bruja iba a la torre a visitar a Rapunzel todos los días para saber cómo estaba.
1: ¿Rapunzel? ¿Rapunzel? ¡Deja caer tu dorado cabello ahora!
0: Cuando la bruja llamaba a Rapunzel, dejaba caer su cabello por la ventana de la alta torre. Su cabello era tan largo que la bruja lo usaba para subir hasta arriba de la torre. Un día, un príncipe pasó por el castillo en su noble corcel. El príncipe escuchó una dulce voz cantando, pero no sabía de dónde venía.
2: ¡Oh! ¿Pero de dónde viene esa hermosa voz? ¿Acaso vendrá de esa alta torre que está por allá? ¡Hola! ¿Me escuchan? ¿Hay alguien allá arriba? ¡Respondan!
0: Nadie respondió y el canto se detuvo.
2: ¿Quién será?
0: El príncipe miró a todas partes, pero no vio a nadie. Tuvo que rendirse y continuar su camino. El príncipe regresó a su castillo, pero no podía sacarse la hermosa voz de la cabeza.
2: ¿Quién habrá sido? ¿Por qué respondió mi llamado? ¡Volveré! ¡Y voy a saber quién es!
0: Así que decidió regresar a la torre de la bruja para averiguar quién era la misteriosa cantante. Cuando vio que se aproximaba la bruja, se escondió detrás de un árbol para ver lo que hacía.
1: ¿Rapunzel? ¡Rapunzel! ¡Deja caer tu cabello dorado ahora mismo!
0: Cuando el príncipe vio lo hermosa que era Rapunzel, se sintió sorprendido, pero le enojó mucho que la bruja la mantuviera encerrada.
2: Voy a volver mañana.
0: Así que decidió regresar al día siguiente. El príncipe regresó al día siguiente, después del atardecer. Imitando a la bruja, llamó a Rapunzel.
2: ¡Rapunzel! ¡Rapunzel! ¡Deja caer tu cabello dorado ahora!
0: Rapunzel hizo lo que le pidió, y el príncipe pudo trepar hasta la torre. Cuando llegó arriba y vio a Rapunzel cara a cara, se enamoró de ella instantáneamente.
2: ¡Oh! ¡Tu belleza es inigualable! Dime, ¿cuál es tu nombre?
3: ¡Oh! Mi nombre es Rapunzel. Esta es mi casa. Bienvenido, príncipe.
2: Oh, Rapunzel, ¿por qué estás encerrada en esta torre? ¿Por qué no vienes conmigo a mi reino?
3: Lo siento, pero no puedo. La bruja me tiene aquí encerrada y si te encuentra aquí, de seguro se enfadará y te castigará, príncipe. Tienes que huir inmediatamente de la torre antes de que llegue la bruja. Por favor, vete.
2: No puedo dejarte sola aquí. Por favor, espérame. Yo volveré cada noche para estar contigo.
3: Eres mi príncipe.
0: El príncipe visitó en secreto a Rapunzel todas las noches, tal como lo había prometido. Rapunzel lo esperaba ansiosa todo el día y cuando estaban juntos, hablaban por horas y cantaban a la luz de la luna.
2: Rapunzel.
3: Oh, muchas gracias.
0: Hasta que un día, la bruja vio al príncipe bajando de la torre.
4: ¿Qué?
0: Furiosa, tomó unas tijeras y subió hasta la torre.
1: ¡Traidora! ¿Cómo te atreves a hacer esto? ¿Acaso no agradeces que te haya cuidado y alimentado?
3: Yo lo siento. Prometo que no lo veré más. Por favor.
1: ¡Vas a pagar por todo lo que hiciste, traidora!
0: Así, la malvada bruja tomó las tijeras y cortó el hermoso cabello de Rapunzel. La bruja envió a Rapunzel al desierto para que el príncipe no pudiera encontrarla. Ahí, desesperada, Rapunzel rezó con todas sus fuerzas por el bienestar de su príncipe.
3: ¡Que mi príncipe no vuelva a la torre de nuevo! ¡Sálvate, amor!
0: Sin saber lo que pasaba, al día siguiente el príncipe regresó a la torre para visitar a Rapunzel.
2: ¡Mi hermosa y amada Rapunzel! ¡Deja caer tu bellísimo cabello dorado para poder subir!
0: Cuando vio caer el cabello de Rapunzel, el príncipe comenzó a trepar inmediatamente. De pronto, la bruja soltó el cabello que le había cortado a Rapunzel. Y el príncipe cayó sobre los arbustos llenos de espina y quedó completamente ciego. El príncipe salió a recorrer el mundo en busca de su amor perdido. Y después de muchos viajes muy largos, llegó al desierto. Ahí pudo escuchar la voz de Rapunzel volando en el viento de la tormenta de arena.
2: ¿Acaso escucho su dulce voz? ¡Rapunzel! ¡Rapunzel! ¿Dónde estás? ¡Rapunzel! ¡Rapunzel!
0: Al escuchar el llamado de su amado, Rapunzel corrió a su encuentro.
3: Aquí estoy, mi príncipe. Por fin te encuentro. ¿Qué te hizo la bruja?
2: Amada Rapunzel, dime, ¿de verdad eres tú?
3: Sí. Oh, no puedes verme, es un hechizo.
2: Rapunzel.
3: Es mi culpa.
2: Tranquila.
0: El príncipe y Rapunzel se abrazaron con fuerza y lloraron de felicidad por estar juntos. Las lágrimas de Rapunzel cayeron sobre los ojos del príncipe y de pronto se dio cuenta de que había recuperado la vista.
2: No lo creo.
3: ¿Qué?
2: Mis ojos, puedo ver de nuevo.
3: ¡Qué felicidad! ¡Por fin!
0: El príncipe llevó a Rapunzel a su reino y se casaron. Más tarde se convirtieron en rey y reina. Y unos años después tuvieron a su propia hija. Una hermosa princesa que era igual a Rapunzel. Y vivieron felices para siempre.
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0: bueno, yo te invito a rapear y también a soñar, a conocer tus derechos para poder expresar. Las niñas y los niños somos ciudadanos, por eso venimos alzando nuestras manos. Grandes ciudadanos, niños y niñas en acción.
1: Para mí ser un ciudadano es principalmente tienes que tener la mayoría de edad, tienes que tener un estilo honesto de vivir y tienes que cumplir también con los derechos y obligaciones.
2: Ser un ciudadano es una persona que desde que nace tiene derechos y deberes que tiene que cumplir.
3: Ser parte de una ciudad y ser activamente algo.
4: Ser un ciudadano es pertenecer a una comunidad y participar activamente en ella para generar beneficios en ella.
2: Yo soy un ciudadano porque cuando veo basura tirada, yo la agarro y la tiro en la basura.
5: Las niñas y los niños podemos recoger la basura que está tirada en un parque.
3: Recoger la basura, regar los árboles, tratar bien a las otras personas.
1: Bueno, lo que yo creo que pueden contribuir es, por ejemplo, ayudando a las personas, cuidar el medio ambiente, cuidar el agua, tanto como respetar a los animales.
2: Desde los 18, pues ya puedes pues elegir a tu gobernador, pero desde pequeño pues tienes derechos y deberes.
4: En la actualidad estamos viviendo una pandemia y los ciudadanos que acatan las indicaciones son los que más aportan a la comunidad porque evitan que esto se vuelva peor.
1: Bueno, a mí me gustaría que fueran tomadas en cuenta como ciudadanos en formación, por ejemplo, participando más en las cosas de los niños.
2: Que tienen pues derechos a jugar, a no ser abandonados, a tener educación.
5: Tenemos derecho a la alimentación, a tener un nombre, a tener familia, también a dormir.
3: Pues que tienes tus derechos para usarlos. Los puedes usar en algunas ocasiones.
2: Mi dibujo fue de una persona ya viejita, que había dos niños y que le habían llegado así como paquetes. Y los niños le estaban ayudando pues a cargarlos porque como él ya estaba poquito viejito, pues no podía solo.
5: Mi dibujo fue de mis animales, cuidándolos, protegiéndoles.
3: Mi dibujo fue que un muchacho está plantando un árbol, ya que así puede hacer más aire. Y el otro dibujo fue de un muchacho que estaba regando un árbol para que crezca y nos dé oxígeno.
4: Mi dibujo fue de tienes que tirar la basura en su lugar, así le puse, tira la basura en su lugar y recicla. Lo hice porque actualmente tenemos mucha contaminación.
1: Bueno, mi dibujo fue de una palmera y un gatito se había subido a la palmera, ya no se podía bajar, estaba a punto de caerse y la niña pues estaba como recogiendo a su gatito y también puse como un pequeño cuadrito de la Constitución, es que la prioridad del Estado son los niños.
6: ¡Somos grandes ciudadanos!
7: Los niños y niñas somos ciudadanos en formación. ¿Qué quiere decir esto? Significa que todavía no lo somos legalmente, pero las acciones que hacemos a diario como niñas y niños son parte del proceso. Legalmente, para ser ciudadano en México, tienes que cumplir los 18 años. Por eso las niñas y los niños somos ciudadanos en formación, porque aportamos a nuestra sociedad pequeñas acciones cada día. Por ejemplo, cuando encontremos una basura en el piso y la recogemos y la llevamos a un bote de basura, estamos ayudando a nuestra sociedad limpiando el espacio. Cuando respetamos las reglas y normas en algún lugar público, estamos aprendiendo a hacer acciones ciudadanas para poder convivir y respetar. Por ejemplo, cuando vamos a una biblioteca y hay un cartel que nos pide que guardemos silencio, estamos respetando a la gente que está ahí, que está haciendo su tarea, leyendo o consultando un libro. Los niños y las niñas tenemos derechos, pero también podemos contribuir a nuestra sociedad haciendo pequeñas acciones ciudadanas. Por eso todos nosotros somos grandes ciudadanos.
8: Soy Ali y me gusta salir por ejemplo, aquí afuera de mi casa, hacer alguna actividad, por ejemplo, jugar con mi hermano. Soy un poco platicón y un poco travieso, pero también me considero inteligente.

0: Lo que yo opino de que los niños y las niñas sean ciudadanos en formación es que también deben ser tomados en cuenta en cuanto a lo que ellos opinan o dicen, porque muchas veces no los toman en cuenta y a veces ellos son los que tienen unas grandes ideas o quieren cambiar el mundo. Nosotros somos ciudadanos en formación porque todavía somos niños y a partir de los 18 años sacamos nuestra credencial del INE para poder votar en las elecciones y elegir a nuestro gobierno. Pero desde antes de eso nosotros seguimos siendo ciudadanos en formación porque vamos aprendiendo nuevas cosas, estudiando, pero también nuestros papás que también nos dan consejos y eso hay que aplicarlos tanto en valores y respetar a los demás niños.
1: No, más bien en datos me lo compré mi mamá y pues voy como en el 300 datos. Este me lo... en Navidad me lo dieron. Vienen preguntas sobre conocimientos. De hecho aquí dice vocabulario, geometría y tecnología, idiomas y culturas.
0: En el entorno de los niños podemos, por ejemplo, no tirar basura, ya que en el ambiente ya hay mucha contaminación por las fábricas y todo. Entonces todos los niños podemos hacer un cambio en el planeta, no tirando basura, enseñando a los otros niños. Entonces hacerlo nosotros, diciéndole a papás, familiares, no usen tanto el carro. Una acción ciudadana de los que los niños y niñas tenemos que hacer es cuidar nuestra flora y fauna, los animales, las plantas, que también son seres vivos y también ayudan al planeta. Entonces también hay que cuidarlos, esa parte de no dejarlos en la calle. Si nosotros tenemos un perro, es un ser vivo, tenemos que hacernos cargo de él, tenemos que cumplirle, tenemos que recogerle si hace popó.

0: Los niños y las niñas, como son ciudadanos de información, ellos van a ser el futuro de lo que va a ser nuestro mundo, porque ya al cumplir los 18 años, ellos van a ser los que van a estar cumpliendo las obligaciones, eligiendo al gobierno, ya para cuando cumplan. Pero sí, deberían de tomarse en cuenta sus ideas o las acciones que pueden hacer, y así el gobierno sea un poco mejor.
1: Una de las aportaciones que yo he hecho fue participar en el 11º Parlamento de las Niñas y Niños en el año antepasado.
0: A mí me gustaría que nosotros fuéramos tomados en cuenta en tanto que nos hagan entrevistas, que digan, manden un dibujo acá al gobierno y ellos puedan revisar y decir, esta es una muy buena idea, podemos aplicarla. Y pues también haciendo asambleas, pero que sí sean tomadas en cuenta, que sí tenga poder en el gobierno, que las ideas que digan sí puedan cumplirse. Como niños tenemos derechos y tenemos que ser escuchados.

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0: Queridos radioescuchas, en este episodio recordamos que en México, en septiembre, celebramos el Día de la Independencia. Sin embargo, hay otra fecha que en este mes se volvió importante desde 1985. En ese año, un terremoto muy fuerte sacudió la Ciudad de México y sus alrededores, algo que volvió a ocurrir en 2017. En ambas ocasiones pasó en el día 19 de septiembre. ¿Por qué hablaríamos de un terremoto en una sección de salud? Se preguntarán ustedes. Ah, pues retomamos estos difíciles capítulos de la historia de México porque a partir de esa fecha se establecieron formas de actuar en caso de que este suceso se repitiera. Así las personas sabrían qué hacer y cómo evitar lesionarse durante los sismos. Así, cada año se conmemora con un simulacro el día 19 de septiembre. Un simulacro es como una obra de teatro. Todos hacen como si estuviera pasando un terremoto y salen de los edificios y se colocan en lugares especiales por si el edificio llegara a derrumbarse al suceder un terremoto real. A diferencia de otras cosas que hemos platicado en esta sección, en las que puedes cuidar tu salud procurando comer bien y haciendo ejercicio, en estos casos, lo más importante es saber cómo actuar, y eso puede ayudarte a cuidar tu salud y preservar la vida. ¿Tú sabes qué deberías hacer en caso de que visitaras una ciudad y sucediera un sismo? Los terremotos del 19 de septiembre de 1985 y de 2017 causaron mucho daño a los edificios y las casas de las personas. Y como a propósito sucedieron en el mes en el que festejamos ser mexicanos, así que muchas personas ayudaron a otras y se vieron unidas como la gran nación que somos. ¡Viva México! ¡Vivan los mexicanos! ¡Vivan los niños y las niñas! ¡Hasta siempre! Una historia verdadera has escuchado. Un nuevo conocimiento has adquirido. Ahora puedes compartir con las personas más importantes para ti. Soy Negua. Y nos volveremos a escuchar muy pronto. Te esperamos en nuestro siguiente episodio para aprender más sobre las historias verdaderas. Hasta siempre. Decide Salud.
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1: Hola, ¿cómo estás? Yo soy Elsa Guízar, o Elsita Cuenta Historias, y traigo para ti una historia de tradición popular. Se llama El Muñeco de Jengibre. Cuentan que había una viejecita que había decidido vivir en las orillas de un bosque. Oh, y la viejecita era muy feliz y al mismo tiempo no tanto, porque estaba muy sola. A ella le encantaba cocinar, sobre todo le gustaba mucho hornear. Pero se sentía muy triste cuando veía que toda su mesa estaba llena de comida, recién cocinada, recién horneada, pero no tenía con quién compartirla. La viejita pensaba, ¡ay! ¿Y ahora qué voy a hacer? Tanta comida y nadie que la coma conmigo. ¡Ay! ¿Qué haré? ¿Qué haré? Y así la viejecita la pasaba un poco triste. Sin embargo, de repente venció la tristeza y dijo, voy a seguir cocinando y voy a seguir horneando. Y ahora mismo voy a hornear lo que nunca antes nadie ha horneado. Una galleta de jengibre gigante, gigante, gigante, ¡sí! Y quizá con el olor delicioso que desprenda, alguien por aquí que ande en el bosque venga a comerla conmigo. Y entonces la viejecita se puso a preparar la masa de la galleta, le dio la forma, le puso los ojitos, tic, tic, le puso la sonrisa, le puso los botones, tic, tic, tic, y ahora sí lo metió al horno. Esperó. Y estuvo listo. ¡Ting! ¡Ay! La viejecita, muy emocionada, sacó la charola que tenía el muñeco de jengibre y ¡ay! Lo olió. Olía realmente delicioso. ¡Uy! Se ve muy, pero muy bueno. ¡Ay! Pero está muy caliente. Lo voy a dejar aquí.

0: se despegó de la charola. ¡Estaba viva! Brincó, cluc, y se emocionó.
1: ¡Guau! ¡Con que este es el mundo! ¡Con que esta es la vida! ¡Qué felicidad! ¡Yo soy de jengibre y quiero ser libre!
0: Como la galletita estaba haciendo mucho escándalo, pues la viejecita lo escuchó. Fue hacia él y le dijo,
1: ¿galleta de jengibre? ¿Pero cómo es posible? Esto no me lo esperaba. ¡Ay, viejecita! Muchas gracias por haberme horneado, por haberme dado la vida. Pero ahora yo me voy.
2: No. ¿Cómo de que te vas? Sí, yo te voy a comer. Y estoy esperando a que alguien se anime y venga a comerte conmigo.
1: ¡Ah, no! Eso sí que no. Porque yo soy de jengibre y soy libre.
0: Así que la galleta de jengibre brincó por la ventana. ¡Wup! Se escapó y empezó a correr, a correr y a correr mientras cantaba.
1: Soy el muñeco.

0: libre. Corre, corre, sin parar. Aunque tú quieras, no me vas a atrapar. Soy jengibre y soy libre. De repente, se quedó quieta, quieta, quietecita la galleta, porque justo frente a ella vio una vaca que estaba comiendo mucho pasto y le dijo: "Muy buenos días, galletita de jengibre. Oye, hueles delicioso y ay, te ves muy rica también. Ven, ven, ven conmigo, que yo quiero ser tu amigo". El muñeco de jengibre dudó y dijo:
1: "No, no, no, no. Yo no sé qué voy a hacer y no tengo un plan, pero sí sé que en tu panza no voy a terminar. Así que, adiós". Y se echó a correr y siguió cantando: "Soy el muñeco de jengibre, el muñeco de jengibre. Y yo quiero ser libre, quiero ser libre. Corre, corre sin parar. Aunque tú quieras, no me podrás atrapar. Soy jengibre y soy libre". Se volvió a quedar quieta, quieta, quieta. Porque ahora frente a ella vio una meh, una cabra. Y la cabra se veía muy hambrienta. Y le dijo: "Galletita, hueles delicioso. ¿Y te ves? Muy rica. Ven, ven, ven conmigo. Quiero ser tu amigo". Dijo la galleta de jengibre: "No, no, yo no sé qué hacer y no tengo un plan, pero sé que en tu panza no voy a terminar. Adiós". Y se echó a correr y otra vez cantó: "Soy el muñeco de jengibre, el muñeco de jengibre. Y yo quiero ser libre, quiero ser libre. Corre, corre sin parar. Aunque tú quieras, no me podrás atrapar". Y ahí estaba corriendo cuando ahora se detuvo. Porque justo frente a él vio un ¡ah! ¡Ah! Un cuervo. Era un cuervo ya viejito, pero se veía que tenía mucho apetito. "Oh, galletita de jengibre. ¡Ah! ¡Ah! Ven, ven conmigo, que quiero ser tu amigo.
0: No, no, ya sé que vuelo delicioso y que bebo borrego. ¡Ya! No voy a caer en sus trampas. Yo soy de jengibre y soy libre". Y otra vez se echó a correr y a cantar, pero ahora más, más, más, más rápido. "Soy el muñeco de jengibre, el muñeco de jengibre. Y yo quiero ser libre, quiero ser libre. Corre, corre sin parar. Aunque tú quieras, no me podrás atrapar". Y otra vez, mientras corre que corre y corre que corre, se detuvo ¡wup! De golpe, porque vio a un zorro. ¡Ay, la galletita otra vez! ¡Ay, ya sé lo que me vas a decir!

0: Que huele delicioso, que seguro sea muy rico. Mira, yo no sé qué voy a hacer y no tengo un plan, pero en tu panza no quiero terminar. ¡Adiós! Y cuando la galletita estaba a punto de salir corriendo, no pudo, porque justo al lado de ella había un gran, gran río, muy largo, muy ancho y muy profundo. La galletita, tan solo al meter la punta de su patita, no le gustó. ¡Ay! ¡Está muy frío! Y me voy a ablandar y voy a desaparecer. ¡Ay! ¿Ahora qué hago? Yo no puedo cruzar este río solita. El zorro entonces le dijo: Tranquila, galletita de jengibre, yo te puedo ayudar. Sé que no confías en nadie porque todos te han querido comer, pero yo sí te voy a ayudar.
1: Bueno, voy a confiar en ti.
0: Claro. Mira, te propongo que te subas a mi colita y desde ahí yo te ayudo a cruzar el río.
1: Bueno, está bien.
0: Y la galletita brincó a su cola. Y sí, estaban empezando a cruzar el río cuando el zorro mañosamente se hundió un poco. Entonces el agua empezaba a llegarle a la galletita.
1: ¡Ay! ¡Ay! ¡Me estoy mojando, zorro!
0: ¡Ay! Discúlpame, discúlpame, ha sido un descuido, pero ¿qué te parece si mejor brincas a mi lomo? Desde ahí nada te va a pasar.
1: Bueno.
0: Y la galletita ¡pup! Brincó al lomo del zorro y seguían atravesando el río, pero otra vez el zorro, muy mañosamente, se hundió un poco más. Y entonces el agua le llegaba a la galletita.
1: ¡Ay! ¡Zorro! ¡Ay! ¿Qué está pasando? ¡Me estoy mojando! Por favor, dijiste que me ibas a ayudar.
0: Ay, galletita, discúlpame, es que el río lleva mucha corriente y por eso es difícil, pero te propongo que brinques a mi cabeza. Ahí seguramente nada te va a pasar.
1: Ay, esto ya me está hartando, pero está bien, está bien.
0: Y la galletita ¡pluc! Brincó a la cabeza del zorro, y otra vez el zorro se hundió, y otra vez el agua le llegaba a la galletita, y la galletita ¡no, zorro!
1: Me estoy mojando, por favor, ayúdame, ayúdame.
0: Ya, galletita, te prometo que ya casi termina esto. Mira, falta un poco más del río, pero te propongo que brinques a la punta de mi hocico y desde ahí nada te va a pasar.
1: ¿Estás seguro?
0: Sí, completamente seguro. Y la galletita entonces brincó. Estaba brinque y brinque. Ya iba rumbo al hocico del zorro, porque el zorro aprovechó y abrió grande, grande su hocico. Y la galletita, ¡no! ¡Todo fue una trampa! A punto estaba de quedar entre los colmillos el zorro, cuando de repente pasó volando el cuervo. ¡Ah! ¡Ah! Y con sus patitas la agarró. El zorro terminó ahí en el río, enojado, mojado y muy frustrado. ¡Ah! ¡Cuervo! ¡Me quitaste mi galleta! El cuervo aterrizó en el pasto y ahí estaba con la galletita.
1: La galletita, ¡ay! Muy asustada, y le dijo: Está bien, cuervo, tú ganas, me salvaste, ahora mereces comerme, cómeme, adiós, mundo cruel.
0: La galletita estaba ahí hecha bolita esperando ser comida por el cuervo, pero no. ¡Qué sorpresa! El cuervo le dijo: ¡Ah! No te voy a comer, galletita. ¡Ah! Mira, ¿ves esa viejecita que viene?
1: Es la viejecita que me horneó, la que me dio la vida.
0: Ah, bueno, pues me la encontré en el camino porque viene buscándote y yo le pregunté que cómo te había preparado y ella me dijo que en los ingredientes puso leche y yo soy intolerante a la lactosa, así que discúlpame, pero no te voy a comer. Pero si yo no te como, nadie más te va a comer, así que huye,
2: huye, galletita, y no vengas nunca más por este rumbo.
1: La galletita corrió. ¡Sí! ¡Ahora sí, de verdad, soy libre! Cuentan que a partir de ese momento se escucha en el bosque, en lo más profundo, un canto que dice: soy

0: libre. Y sí, la galletita para siempre se quedó siendo libre. Pero ustedes se preguntarán, ¿y qué pasó con la viejecita y con los otros animales? Bueno, resulta que se encontraron. La viejecita muy triste vio cómo su galletita se alejaba. Pero los otros animales la cuestionaron y le preguntaron, ¿usted? ¿Usted fue quien la preparó?
1: ¡Uy, oh, viejecita! Se ve que cocina muy bien. ¡Ah! Sí, nos gustaría mucho ir a su casa.
0: Incluso el zorro se unió al plan.
1: ¿De verdad? ¿De verdad quieren ir a mi casa a comer?
0: Sí, dijeron todos los animales. A partir de hoy, si usted quiere, la acompañaremos. Seremos sus amigos y comeremos todos juntos. Y así fue. Así fue a partir de ese momento. Todos comieron juntos lo que la viejecita cocinaba y horneaba y nunca más se quedó sola. Y colorín colorado, este cuento ha terminado. Yo soy Elsa Guízar y te encuentro en la próxima historia.
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3: Alumbra la noche una lucecita. 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

0: racismo.
1: Un día, un niño de piel morena salió a jugar. Un grupo de niños pasaba por ahí y lo vieron. Se empezaron a burlar por su color de piel. El niño se puso muy triste por lo que sucedió. 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
0: ¿qué te pasó?
1: El niño le dijo lo que pasó. Esta persona le dijo:
0: tienes que hacer visibles tus derechos.
1: El niño le respondió:
0: ¿qué son los derechos?
1: La persona le dijo:
0: son para que te respeten.
1: Entonces la persona habló con los niños que se burlaron y les dijo que no se burlen de él. No tiene amigos y los niños se sorprendieron. Los niños le dijeron a la persona morena que ya no lo harían. 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Le ofrecieron ser sus amigos y lo invitaron a jugar. La mamá del niño se puso muy feliz de que su hijo tuviera sus primeros amigos. La persona de la CNDH se puso feliz por cumplir su trabajo de defender sus derechos y el niño consiguió muchos amigos y todos los respetaban. Fin.

0: se acabó el tiempo. 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
2: Nuestro programa de hoy se inicia cuando les ofrecemos a ustedes este concierto en la menor para flautín, cuerdas y bajo continuo de Antonio Vivaldi, en tres movimientos que son los siguientes: el primero allegro, el segundo larghetto y el tercero y final allegro. Como lo hemos ya comentado en otras ocasiones, este instrumento, el flautín, no es otra cosa más que un instrumento muy similar, prácticamente gemelo de la flauta, que es un instrumento mucho más conocido. La única diferencia es que el flautín, como su nombre lo indica por el diminutivo, es un instrumento más pequeño que la flauta y, por lo tanto, tiene un sonido también más agudo que ella. Sin embargo, como suele ocurrir con los instrumentos de la orquesta cuando son tratados por un maestro como Antonio Vivaldi, las posibilidades expresivas de este instrumento se ponen de manifiesto precisamente en este y en otros conciertos que el propio Vivaldi escribiera para este instrumento como solista. La interpretación que escucharemos a continuación de este concierto nos la ofrece la Orquesta de Cámara Dalarco bajo la dirección de István Parkanyi.

Así concluye este concierto, por demás vivaz y atractivo, que Antonio Vivaldi escribiera para el flautín, el hermano, por así decirlo, menor de la flauta, un instrumento, como ustedes lo acaban de escuchar, de sonido claramente más agudo que esta, y que en esta ocasión lo escuchamos con el correspondiente acompañamiento de la orquesta de cuerdas y el bajo continuo en los tres movimientos de que se compone esta obra de Antonio Vivaldi, que escuchamos en una interpretación de la Orquesta de Cámara Dalarco, bajo la dirección de István Parkanyi. Toca el turno ahora a una obra verdaderamente asombrosa. Lo decimos porque, una vez más, pudiera pensarse o pudiera parecer que cuando hablamos de Wolfgang Amadeus o Mozart, la palabra asombrosa se convierte casi en un lugar común. Porque esta sinfonía en sol menor y en cuatro movimientos que les ofrecemos a continuación fue escrita en el año de 1774, cuando Mozart contaba únicamente con 18 años de edad. Y nuevamente, estos datos, estos hechos desafían toda posibilidad de racionalizar la capacidad, repetimos, asombrosa de un talento excepcional como lo fue, por todos conceptos, en todos sentidos, Wolfgang Amadeus Mozart. Los cuatro movimientos de que se compone esta magnífica sinfonía número 25 en sol menor y que guarda de alguna manera un parentesco con la mucho más famosa sinfonía número 40, también en esta tonalidad de sol menor, pero que tienen justamente este paralelismo, además de estar compuestas en la misma tonalidad de sol menor. Y nos referimos a la forma como se inicia el primer movimiento de esta sinfonía número 25. De la misma manera que lo que llama la atención de la sinfonía número 40 de Mozart es justamente el desarrollo de su primer movimiento. Pues bien, en el caso de la sinfonía número 25, no puede dejar de asombrarnos, una vez más, la capacidad que un habitante del lejanísimo siglo XVIII, en un contexto totalmente distinto al de nuestro tiempo, tuvo para imaginar, para concebir estas notas verdaderamente impresionantes, espectaculares, con las cuales inicia esta, por lo demás, excelente sinfonía número 25 de las 41 composiciones sinfónicas que realizará Mozart. Pero en fin, dejemos que sea precisamente el propio lenguaje musical quien nos lleve el mensaje de esta composición. Los cuatro movimientos de que se compone esta sinfonía son los siguientes. El primero, allegro con brío, el segundo, andante, el tercero, minueto y el cuarto y final, allegro. Los intérpretes son, en esta ocasión, los miembros de la orquesta de la Academia de San Martín en los Campos, bajo la dirección de Sir Neville Mariner.

Así concluye esta sinfonía número 25 en sol menor, en cuatro movimientos, que Wolfgang Amadeus Mozart compusiera en el año de 1774 a sus increíbles 18 años de edad, y que hemos tenido el agrado de ofrecer para ustedes en esta interpretación de la orquesta de la Academia de San Martín en los Campos, bajo la dirección de Sir Neville Mariner. Toca el turno a continuación al compositor de nacionalidad checoslovaca Antonín Dvořák. Estaremos ofreciéndoles dos de sus danzas eslavas que escribiera en el año de 1878 a los 37 años de edad y que contribuirían decisivamente a alcanzar una fama que fue a partir de entonces definitiva. La interpretación de estas dos danzas eslavas que les ofrecemos a continuación, marcadas con los números 7 y 8, las dos danzas con las que concluye este opus 72, las vamos a escuchar con la Orquesta de Cámara de Berlín bajo la dirección de Peter Wohlert.

Les hemos ofrecido en esta parte de nuestro programa dos danzas eslavas del Opus 72 de Antonín Dvořák, que hemos escuchado en una interpretación de la Orquesta de Cámara de Berlín bajo la dirección de Peter Bollert. Las dos danzas eslavas están marcados con los números 7 y 8 y llevan en su composición las tonalidades de Do mayor y La bemol mayor respectivamente. Desde luego, con estas dos danzas eslavas se cierra el Opus 72 de Antonín Dvořák del año 1878. Para concluir nuestro programa de hoy, vamos a ofrecerles música muy especial del compositor zacatecano de finales del siglo XIX y principios del siglo XX, Ernesto Elordui. Vamos a escuchar las siguientes melodías para piano de nuestro autor. Y en el siguiente orden. En primer lugar, la intitulada Alma. Posteriormente, Corazón. Luego, una mazurca de salón llamada María Luisa. Y finalmente, tres danzas tropicales. La interpretación de estas melodías para piano la escucharemos con el músico de nacionalidad polaca Józef Olechowski, a quien se debe en muy buena parte el rescate de la obra musical, hasta hace poco prácticamente desconocida, de este excelente compositor zacatecano, Ernesto Elordui.

0: Esta ha sido música del compositor zacatecano Ernesto Elordi, que hemos escuchado en interpretación al piano del músico polaco Józef Olechowski, responsable, ya lo decíamos, en una buena medida, del rescate de esta música, de este magnífico compositor de estas tierras. Escuchamos las siguientes melodías. En primer lugar, Alma, después la llamada Corazón, posteriormente una mazurca de salón, María Luisa, y finalmente tres danzas tropicales. Con lo cual también hemos llegado, amables radioyentes, al término de nuestra audición de este día.
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1: Saludar en estos micrófonos a mi compañero y amigo Óscar Solís Blanco, quien estará a cargo de los comentarios pertinentes en este concierto. Mi estimado Óscar, ¿cómo has estado?
2: ¿Qué tal, José Ángel? Aquí gustoso de regresar a comentar contigo. Estoy contento también por el programa que tenemos para el día de hoy.
1: Es un programa muy interesante y hay que decir que Óscar Solís Blanco es un casi ya licenciado en composición y próximamente maestro, así que nos da muchísimo gusto que estés en esa recta final de tu actividad estudiantil profesional, mi querido Óscar. Un programa interesante, como bien mencionas, porque tiene que ver con mujeres, tiene que ver, bueno, al menos la primera obra, que es la obertura número 1 en mi menor, Opus 23 de Luis Farranc, y las mujeres en el ámbito musical, uy, han sido menospreciadas,
2: borradas
1: por historia, ¿no? ¿Qué nos dices?
2: Así es, Jean-Louis Dumont Farranc, una compositora tremenda que en un momento donde para una mujer era, sí, era difícil hacer una carrera, imagina una carrera en composición. Para una mujer totalmente
1: un mundo
2: difícil.
1: Hipermasculinizado. Su nombre era Jean-Louis Dumont, ¿no? Hay que, digamos, la historia la resarcirá. Y el marido, que, bueno, no tenía la culpa tampoco, porque esos eran los usos y costumbres.
2: Así se hacía.
1: Y era así se hacía. El marido también intervino en parte de la historia de esta mujer, no solo como un flautista, sino también como editor, porque, como se conoció después, bueno, Jean-Louis Dumont le metió no solo a la pedagogía musical, sino también en la edición de obras de música, ¿no?
2: Sí, con Ediciones Farranc. Fue algo, pues también bastante importante. A la muerte de su esposo, llamado Aristide Farranc, trabajaron en una edición llamada El Tesoro de los Pianistas. En este momento Aristide muere y Jean-Louis Dumont continúa con este compendio y logran pues 23 volúmenes.
1: ¡Wow! Bueno, es increíble también que esta mujer, su método, o sea, sus estudios para piano, se hicieron obligatorios en el conservatorio francés en algún momento, ¿no? Y ella misma fue maestra, pero ¿qué creen, amigas y amigos? Como siempre, le pagaban la mitad de lo que le pagaban a sus contrapartes masculinos. Y vaya que luchó.
2: Así es, escribió una carta al director, con la cual pudo lograr, después de tiempo y empeño y dedicación, que se le pagara lo que se le pagaba a los hombres.
1: Y será fundamental. Sí, bueno, es esta larga lucha femenina que no ha acabado, pero que esperamos sinceramente que sea menos inequitativa. Y bueno, finalmente, en este caso, el trabajo de esta mujer, que además tuvo otra cosa en contra. El público francés de la época estaba enamorado de la ópera. Ya Jean-Louis Dumont, la alias Louis Farranc, no le gustaba ese género.
2: Así es, la música de cámara era lo que ella hacía, en lo que ella brillaba. Y quién sabe, quizás fue también cuestión de época, que ella no pudo acercarse a la ópera de esa manera, pues porque también era un mundo dominado pues, por hombres.
1: Pues es lo que vamos a escuchar como primera obra, la obertura número 1 en mi menor, Opus 23 de Louis Farranc, o Jean-Louis Dumont, pianista y compositora francesa, que, como hemos dicho, realizó importantes trabajos de divulgación. Robert Schumann la admiraba.
2: Así es, tiene algunas líneas hacia ella, pero también es interesante cómo a lo largo al pasar del tiempo, las mujeres han sido cada vez más reprimidas. Por ejemplo, hablando del contexto de Jean-Louis Dumont, por ejemplo, en la Edad Media, Hildegard von Bingen pudo lograr cierta libertad, lograr cierta originalidad en su composición, pues por ser ignorada de alguna manera.
1: Sí. Es el concertino que entra para afinar la orquesta y bueno, esperemos que el papel de las mujeres sea cada vez más equitativo y más justo en relación a la contraparte masculina, ¿no? Todavía hay mucho que hacer ahí, mi estimado Oscar.
2: Así es una tarea de todos los días y es algo en lo que ellas se han tenido que unir, se han tenido que aliar entre mujeres para poder salir adelante, para poder promover su propia obra, para pues muchas cosas que se requieren en esta carrera musical.
1: Y se están organizando de manera espléndida, yo creo, ¿eh? O sea, uno de los casos que podríamos citar es el de la directora, ¿no? La directora invitada, que Urrutia, Alejandra Urrutia, que viene de Chile, que es parte también pues de un colectivo de mujeres que están aprendiendo y trabajando en esto que se llama la sororidad, mi estimado Oscar, ¿no?
2: Sí, es importante. Por ejemplo, en los libros de historia empiezan a ser nombradas. Hay que modificar también los libros de historia en cuestión de que no solo sean como, pues nombramos mujeres para ser políticamente correctos, sino que porque tienen un trasfondo muy importante.
1: Por supuesto. Y bueno, pues este es el aplauso que le brinda el Palacio de Bellas Artes a Alejandra Urrutia, esta directora invitada que viene de Chile, quien saluda con una profunda reverencia. Así que los invitamos a disfrutar del trabajo de Louis Farranc, esta obertura número 1 en Mi menor, opus 23. Esto es, por supuesto, Radio Educación.

0: Pues esta ha sido la interpretación de la Orquesta Sinfónica Nacional a la obertura número 1 en Mi Menor, Opus 23, de Jean-Louis Dumont, que pasó a la historia como Louis Farenc, una compositora fallecida en 1875. ¿Qué te ha parecido, mi estimado Oscar?
1: Emocionante estar aquí, sentir el poder de los instrumentos, de una obertura te llena, te pone la piel chinita.
0: Una obertura clásica, además, ¿no? O sea, con todos los componentes, digamos, de lo que necesita una obertura.
1: Sí, tiene una arquitectura muy, muy tradicional, pero no por eso deja de ser una maravilla.
0: Una belleza, por supuesto, ¿no?
1: Así es.
0: Oye, lo que viene a continuación es muy interesante porque vamos a escuchar un concierto para contrabajo en Mi Mayor, KR-172 de Carl Dieters von Dietersdorf. El KR tiene que ver con el compilador de la obra, ¿no?
1: Su biógrafo, Carl Krebs.
0: Carl Krebs, exactamente. Y este concierto para contrabajo es en tres movimientos: alegro, moderato, adagio y alegro. La cuestión es que el contrabajo es un instrumento para el cual se han compuesto muy pocas obras. ¿Es esto correcto, Oscar?
1: Es correcto. En ese entonces había poco repertorio. Actualmente ya se está haciendo más en las cuestiones contemporáneas, se toma más en cuenta este instrumento, pero pues sí es de decir que hubo poco repertorio. Pero algo que ha sido notable, pues material de von Dietersdorf, del propio Carl von Dietersdorf, de Dragonetti, de Van Hal, de Kusevitsky, de Bottesini, por mencionar a algunos
0: que han compuesto para este instrumento.
1: Así es.
0: Y lo que vamos a escuchar, bueno, es la interpretación también de un joven músico mexicano, pero un músico de nivel mundial. Es Jesús Bustamante en el contrabajo.
1: Así es, vamos a dejarnos sorprender, ver qué nos hace, qué nos emite, qué nos hace sentir, y dejarnos vibrar con sus cuerdas y con su arco, como emite estos sonidos poderosos que nos da el contrabajo.
0: Sí, por supuesto. Y bueno, hablando un poco de este hombre, Carl Dieters, así se llamaba, digamos, originalmente, pero consiguió un título nobiliario, ¿no? La emperatriz Teresa lo consideró un músico tan excepcional que le concedieron un título nobiliario, y por eso es el von Dietersen, ¿no?
1: Es correcto. O
0: sea, es como si yo fuera Domínguez, von Domínguezson. ¿No?
1: Es correcto, yo sería von Solison.
0: Von Solison, exacto. Pero era un músico con unas capacidades extraordinarias. Ha pasado un poquito al olvido, ¿no?
1: Sí, no es de los más nombrados. Por ejemplo, de los músicos de su época, muy nombrado, Haydn, Mozart.
0: Nada más.
1: Que con ellos formó un cuarteto.
0: Tocaban juntos.
1: Sí. Imagínate en un concierto de cámara escuchándolos a Dietersdorf, a Haydn, a Mozart y a Van Hal.
0: Uf, qué interesante, porque Dietersdorf al violín.
1: Al violín, primer violín.
0: Y Mozart la viola.
1: La viola.
0: Tengo entendido, le gustaba además sentarse al centro y escuchar ahí, ¿no? Haydn, ¿qué?
1: En el segundo violín y Van Hal en el violonchelo.
0: En el violonchelo, imagínate eso. Sí, no, pues ha de haber sido
1: una delicia, puros genios ahí tocando.
0: Bueno, ahora este concierto, sí, por supuesto, y los asistentes del Palacio de Bellas Artes están trabajando para dejar una conformación de cámara. Esto significa menos músicos que la orquesta sinfónica a la que estamos acostumbrados, Oscar.
1: Así es, puede variar la dotación de instrumentos, pero en este caso pues vamos a tener cuerdas, vamos a tener al contrabajo haciendo su papel principal. También en ocasiones, pues, si se dedican a buscar este concierto, también pueden escuchar una reducción del concierto para piano y el contrabajo.
0: Ya, lo cual ha de estar muy interesante, ¿no? ¿Y esta reducción la hizo el mismo Dieterson, Carl Dieters, o fue otro músico, tal vez?
1: Ese dato, fíjate que de momento no lo tengo, pero
0: okay.
1: Sería interesante investigarlo para luego poder proporcionarlo a la audiencia.
0: Tengo entendido que en la época de Dieters von Dietersen, el contrabajo se afinaba de manera diferente, había diferentes afinaciones para este instrumento.
1: Sí, es que tuvo una evolución grande este instrumento, varias afinaciones, la afinación vienesa, que es la fa sostenido, la re la, perdón. también pues tenemos que algunos sostienen que proviene del violón, otros dicen que proviene de la viola da gamba, pero pues sí ha tenido una evolución grande ese instrumento.
0: Y cualquiera de los dos orígenes podría ser factible, además, ¿no? O sea, porque el instrumento que conocemos actualmente como contrabajo, pues tiene esos antecedentes, la viola de gamba, el violone y varios otros, ¿no? ¿Cuál es tu preferencia? ¿Qué piensas tú en lo personal, mi estimado Oscar?
1: Pues yo me inclino hacia el violón, pero pues eso será difícil saberlo realmente.
0: Sí, bueno, serán los especialistas. Mira, ha bajado ahora el telón de Tiffany, este magnífico telón que fue hecho en Nueva York con la imagen de los volcanes en México, un amanecer extraordinario hecho de cristales finos y que nos sigue emocionando también. Yo creo que en cualquier momento aparecerán los músicos, se encienden las luces ahora, y aprovecho este momento para invitar a todas las personas que nos escuchan, ya sea en la capital de la República Mexicana, desde donde transmitimos, o en su defecto en cualquier lugar de la República Mexicana, y si vienen a la Ciudad de México, que traten de venir a Bellas Artes y que traten de asistir a un concierto de la Sinfónica Nacional, viernes en la noche y domingos al mediodía.
1: Así es, siempre una maravilla para poder venir a escuchar, a llenarse de música, que es muy importante.
0: Y es muy diferente escuchar la música en vivo, y aunque es una experiencia extraordinaria que en Radio Educación nos complace compartir con miles y no cientos de miles de personas, la experiencia de la música en vivo es otra cuestión, inenarrable. Lo que produce dentro de uno es muy personal y mágico.
1: Así es, el hecho de ver a los músicos concentrados, dándolo todo, una genialidad también aquí de toda la acústica del lugar.
0: El violín, además, ¿no? Los violines, que son de los instrumentos consentidos en el de la escucha humana, ¿no? Y del cual Dieters, pues, era bastante eficiente.
1: Era muy bueno.
0: Era uno de los grandes violinistas, sí, de su tiempo, ¿no?
1: Así es, según lo que dicen los datos históricos, es correcto, él era un gran violinista.
0: Desgraciadamente no ha llegado hasta nosotros ningún tipo de bueno, no había el recurso de la grabación, por supuesto, pero hubiera sido maravilloso escuchar cómo lo hacía.
1: Sí, los contrastes históricos de cómo eran ese tipo de interpretaciones de su momento y cómo son las que tenemos actualmente.
0: Pues este es el aplauso para Alejandra Urrutia, la directora invitada. Concierto para contrabajo en mi mayor, Krebel 172, en sus tres movimientos: Allegro moderato, Adagio y Allegro. Lo invitamos a disfrutar de la música de Carl Dieters von Dietershoff con nuestra Orquesta Sinfónica Nacional, Jesús Bustamante en el contrabajo. Disfrútenlo.

0: Hemos escuchado la interpretación de Jesús Bustamante al concierto para contrabajo en Mi Mayor, Krebel 172 de Karl Dieters von Dietersdorf. Y bueno, pues el público aplaude con entusiasmo la interpretación de este joven y talentoso músico mexicano. ¿Qué dices, Oscar?
1: Muy bien logrado el concierto, me agradó. Hubo unas cositas en el primer movimiento que yo hubiera cuidado a lo mejor un poquito las dinámicas que no taparan al contrabajo, pero fuera de eso muy, muy, muy bien logrado. Me gustó la parte solista del contrabajo, cómo hacía sus cuerdas dobles, usaba el contraste de los registros muy, muy, muy bien.
0: Bueno, y aquí regresa con su instrumento, hermoso y pesado instrumento, bajo el aplauso de todo el público, de sus compañeros músicos y por supuesto de la directora Alejandra Urrutia, quien les pide a los músicos que se levanten para aplaudir a este joven músico mexicano, un maestro del contrabajo, y su interpretación espléndida a este concierto de Karl Dieters von Dietersen,
2: que va a interpretar en mi mayor de Bach, en sol mayor, pero en este caso va a ser en la mayor por la afinación que tiene el contrabajo. Muchas gracias. Aprovechando que se acerca el Día del Niño, igual si les recuerda esto, que seguramente no creo, pero mejor voy a tocar. Thank you.

0: Bueno, pues hemos escuchado este encor que nos ha regalado Jesús Bustamante, aunque en una afinación diferente a la que estamos acostumbrados a escucharla, Oscar.
1: Así es, pero sin duda siempre es una delicia escuchar a Papá Bach.
0: Claro que sí. Y hablabas de un término, escordatura. Cuéntanos un poco de eso.
1: Ah, no, escordatura. El instrumento tiene una afinación estándar, pero la escordatura quiere decir que las cuerdas se cambian de afinación para pues determinado repertorio, determinadas piezas.
0: Ya, o sea, y es una práctica común con distintos instrumentos, por supuesto, ¿verdad?
1: Así es, con las cuerdas principalmente.
0: Las cuerdas, bueno, pues ahí está el público, que hay que decir también ha llenado casi por completo el Palacio de las Bellas Artes, lo cual nos da muchísimo gusto, salvo la zona de palcos y la zona reservada a los funcionarios. El resto del Palacio de Bellas Artes está a llenar, lo cual es extraordinario porque vemos a familias, vemos a jóvenes, vemos a adultos mayores, vemos un público heterogéneo que disfruta de la música de concierto, mi estimado Oscar, que es para todos, porque mucha gente tiene esa cuestión de, ay, no, es el concierto, es Bellas Artes, que no sé, hay pruritos ahí.
1: Así es, pero lo bonito, lo interesante es que poco a poco se han ido rompiendo ciertas costumbres, ciertas cosas, y cada vez es más accesible la música, este tipo de música para todo el público en general.
0: Está con nosotros la maestra Alejandra Urrutia, a la cual le damos la más cordial bienvenida. Muchísimas gracias, muchísimas felicidades por su trabajo. Tengo entendido, maestra, que este es su debut con la Orquesta Sinfónica Nacional. ¿Cómo se ha sentido? Esto fue el viernes y ahora este concierto de hoy domingo. Cuéntenos.
2: Sí, bueno, es un placer estar acá en México. Como tú bien dices, es mi debut con la Orquesta Sinfónica Nacional. Y ha sido una hermosa semana. Conocerlos y trabajar ha sido realmente para mí una semana muy especial.
0: Especial también para nosotros. Bueno, usted viene de Chile, pero ya en México había sido galardonada en el 2020, según tengo entendido, o sea que no es nueva para estos afanes musicales en nuestro país.
2: Bueno, así es, como tú mencionas, el 2020 fui galardonada con el premio Gustav Mahler de la Sociedad Mahler de acá de México. Y bueno, eso fue debido a un hermoso proyecto que tengo, que es el Gran Concierto por la Hermandad, que es un proyecto que tengo en Chile, que tiene que ver con todo el tema de inmigración. Entonces invité a músicos extranjeros residentes en Chile a ser parte de este proyecto. Y bueno, estos últimos 3 años he tenido una orquesta de sobre 120 músicos con un coro ciudadano sobre 200 personas.
0: ¡Qué maravilla! Debe ser una experiencia extraordinaria.
2: Así es, así es.
1: ¿Qué nos podría comentar acerca del programa? Tuvimos la interpretación de la composición de una mujer y de dos hombres. ¿Qué nos comenta acerca de esta estructura?
2: Bueno, es un programa muy interesante. Como bien tú dices, comenzamos con la obertura número 1 de Luis Ferranc, una compositora francesa, quien fue tremendamente influenciada por los compositores de la época. Ella no diría que es una compositora vanguardista, pero es única en su época, primeramente por ser mujer, que es como extraño decirlo, ¿no? Pero además, como mencionaba, estuvo influenciada por Schumann, por Mendelssohn, y uno lo puede apreciar en su música. Así es que para mí ha sido muy grato poder conocer su obra. Yo he hecho las dos oberturas de ella, todavía me falta hacer sus sinfonías, pero sin duda es un repertorio que me interesa mucho trabajar y descubrir.
0: Porque está usted también inmersa, maestra Urrutia, en la lucha por la equidad y las mujeres, y es usted un artista fan Julian Ward, y hay un trabajo realmente de reempoderamiento, no sé si sea la palabra correcta, por parte de las músicas del mundo para tener un mejor espacio en las orquestas, ¿no? ¿Qué nos dices?
2: Sí, por sobre todo, más que nada, es darle visibilidad a las mujeres para que podamos tener más oportunidades, porque si no tenemos visibilidad, entonces de alguna manera como que no existimos. Entonces lo importante es darnos estos espacios de visibilidad para finalmente tener las oportunidades que también merecemos. Entonces yo creo que ahora es como como un movimiento en conjunto a nivel mundial que se está, y que se está logrando muy bien, porque hay muchas directoras mujeres tremendamente talentosas, y me encanta esa idea.
0: Pues te, nos encanta que estés aquí, Alejandra Urrutia. Muchísimas gracias por tu trabajo, lo disfrutamos mucho. Lo que viene de Camille Saint-Saëns también estamos seguros que va a ser muy bello. Muchas gracias por tu tiempo, felicidades.
2: Gracias por la invitación, gracias.
0: Al contrario. Bueno, pues fueron las palabras de la directora invitada a dirigir la orquesta, precisamente la Orquesta Sinfónica Nacional, nuestra máxima orquesta que cumple 95 años. Y ahora nos da muchísimo gusto poder conversar, aunque sea unos momentos, con este joven y espléndido contrabajista mexicano, Jesús Bustamante, que a todos nos ha deleitado con su trabajo. Muchas felicidades, muchas gracias, Jesús. Gracias. Nos encantó. ¿Qué nos dices de este concierto? Bueno, poca literatura para el contrabajo, ¿no?
3: Así es. Pues es de los muy pocos conciertos que hay para contrabajo, pero sí es necesario mencionar que este concierto está escrito originalmente en mi bemol, en mi bemol mayor con afinación vienesa, pero en esta ocasión lo toqué en afinación de solo, que es en mi mayor. Es uno de los conciertos muy, muy pocos tocados en orquestas y sobre todo en contrabajo. Y las cadencias son muy importantes señalar, que son las cadencias que he tocado de Streicher, de un contrabajista austriaco igual, que fue principal en la Filarmónica de Viena. Fue el principal y él se encargó de crear estas cadencias, que en realidad cada contrabajista o cada intérprete tiene la libertad de crear sus cadencias.
0: Pero debe ser dificilísimo y tal, a lo mejor insuperable el trabajo de este maestro, ¿no?
3: Así es, por eso pues es el nombre que tiene de principal de la Filarmónica de Viena, ¿no? Él es de 1920, 1930 hasta el 2003 fallece. Entonces es un importante contrabajista señalar, porque las cadencias las he interpretado seguido. Y me siento muy contento, ahora actualmente tengo 27 años y tengo la intención de grabar estos conciertos, los pocos conciertos que hay de contrabajo, con mi hermano José Bustamante, el pianista. Y muy agradecido primero con Dios y con mi padre, que mi padre es
0: contrabajista. Él les enseñó todo, ¿verdad? Bueno, él empezó,
3: él es contrabajista, él es mi padre y él es mi maestro. Estoy muy agradecido primero a Dios, sobre todo a Dios. Yo soy católico y estoy muy agradecido al Dios Todopoderoso y a mi padre que está entre el público, a mi maestro padre.
0: Qué bueno. Oye, y en tu trabajo también, porque tú has sido un hombre muy disciplinado desde muy jovencito.
3: Sí, así es. He tratado de disciplinarme, ¿no? También me gusta
0: el guateque,
3: el relajo, pero siempre con una línea de la disciplina. Eso, pues, para cualquier joven que nos está escuchando en estos momentos, es dedicarle tiempo, pero al final tiene la recompensa, viene el resultado, viene el regalo divino, que es estos premios como lo que estoy logrando ahora, que a los 19 años gané la audición de principal en la Orquesta Sinfónica Nacional y en la Orquesta Filarmónica de Jalisco, y estoy aplicando para hacer concursos internacionales. Primero Dios, vamos a representar a México.
1: Maestro Jesús, ¿qué nos puede comentar del contrabajo contemporáneo?
3: Pues es buen tema el contrabajo contemporáneo. Mira, actualmente se han estado creando conciertos y obras contemporáneas para el contrabajo, que en realidad se está usando este instrumento como efectos de percusión. ¿Por qué efectos de percusión? Porque es un instrumento muy grave de la familia de la cuerda, entonces muy difícil se puede crear un arpegio, una melodía, porque la tonalidad del contrabajo es muy grave, no se compara con el violín, el cello. Entonces los compositores contemporáneos han estado enfocándose más en la percusión, usar percusión como el contrabajo.
0: Está percutiendo el contrabajo.
3: Está percutiendo. Y es interesante, me gusta también la música contemporánea que se está creando. Igual, está en proyecto, no quiero mencionar, pero también está en proyecto un concierto contemporáneo para tocarlo más adelante.
0: Nos encantaría. Oye, Jesús, dices, tienes 27 años. 27 años. Desde los 19 años eres el contrabajista principal de la Sinfónica. O sea, ya eres a los 27 años un viejo lobo de mar.
3: Pues no viejo lobo de mar, pero pues estoy haciendo experiencia ya. muy, muy avanzada con esta gran orquesta que es increíble. Mi familia, mi segunda familia, la Orquesta Sinfónica Nacional, he aprendido de todos, que tienen un nivel bastante, bastante alto. Me encanta convivir con ellos y me encanta la Orquesta Sinfónica Nacional.
0: ¿Y tu sueño, digamos, hablas de internacionalizarte?
3: Pues me gustaría aplicar para la audición de la Filarmónica de Berlín y la Filarmónica de Viena también.
0: Nada más.
3: Sí, de hecho, para terminar, perdón, este es mi debut en Bellas Artes, que toco el concierto de Dietersdorf con arco alemán. En realidad yo aprendí arco francés. La diferencia es que es totalmente otro instrumento.
0: ¿Suena diferente?
3: Suena totalmente diferente y es como aprender otro instrumento. Fue mi debut tocar con arco alemán este concierto.
4: No, pues sensacional.
3: Me gustan los retos.
1: Qué bien. ¿Y por qué eligió esta técnica?
3: Porque he tratado de hacer un conocimiento universal en el contrabajo, en la técnica, en teoría musical, en compositores. Abarcar todo el conocimiento posible del contrabajo, aplicarlo en mí, que en realidad no es sencillo. Si se dan cuenta, hay contrabajistas que solo usan una técnica. ¿Por qué? Porque es difícil, se dificulta mucho dominar dos técnicas. Es como dominar dos lenguas, el francés, alemán. Es difícil, es complicado, se puede. Claro que se puede con dedicación y estudio, pero es complicado.
0: Jesús, justamente para finalizar, ¿cómo te encuentran los jóvenes en las redes sociales? ¿Estás dispuesto a intercambiar tus experiencias con ellos si nos quieres compartir tus contactos?
3: Sí, por supuesto, me pueden encontrar en Facebook como Yesu Bustamante y en Instagram como Jesús Bustamante Contrabajista.
0: ¿Algún consejo que le quisieras compartir a jóvenes que quieren ser músicos en distintos lugares de la República Mexicana? Porque no es lo mismo la Ciudad de México que el resto del país.
3: Pues en primer lugar que se acerquen a los conciertos, invitarlos a los conciertos, porque es diferente escuchar un CD, un disco de sinfonías impresionantes que una orquesta en vivo. Acérquense a los conciertos, a las salas, a los teatros, a las sinfónicas nacional, a las orquestas en general de la Ciudad de México y en automático les va a traer el interés.
0: Gracias. Gracias a ti, Jesús. Felicidades por tu trabajo y te deseamos muchísima suerte en todas tus aventuras musicales que vengan.
3: Gracias, amigo. Hasta luego.
0: Hasta luego. Muchas felicidades. Bueno, pues estas han sido las palabras de este joven y espléndido contrabajista mexicano. Qué difícil instrumento y complicado. Bueno, y la cargada también, ¿eh?
1: Sí, también cargar un instrumento tan grande, pues sí pesa.
0: Oye, lo que viene a continuación, la historia de Camille Saint-Saëns es también fascinante, como muchas de las biografías de los músicos. Un hombre que muy joven ya era un genio.
1: A sus 5 años ya estaba componiendo.
0: Imagínate nada más.
1: A sus 5 años.
0: Cuéntanos un poco de esta figura extraordinaria, no exenta de polémica tampoco, ¿eh?
1: Sí, así es. Aparte de esa extraordinaria oficio compositivo que tuvo, también tuvo otros intereses en la ciencia. Le gustaba la geología, la arqueología, la botánica, la entomología y era también un gran matemático.
0: Fíjate nada más, o sea, era un hombre, pues era del siglo XIX, por supuesto, pero podríamos pensar en él como tal vez un neorrenacentista, ¿no?
1: Sí, es que se dedicaba a hacer bastantes cosas. También tiene algunos escritos tanto de música como hasta que abarcó ciencias ocultas.
0: Ya, o sea, un hombre polifacético, un hombre, decía yo, no exento de polémica, porque hay una polémica en torno a si estas polémicas absurdas, que si sí o no, en torno a los distintos géneros, ¿no? Y la libertad en cuanto a la elección sexual, ¿no? Decía que estaba la polémica de que si Saint-Saëns era homosexual, y también está en duda esta cuestión de su respuesta, que decía, yo no soy homosexual, soy pederasta, lo cual, bueno, es complicado y difícil, ¿no? O sea,
1: sí, decía algo así, es un tema bastante
0: sí, porque
1: complicado.
0: Pederasta no significa abusar de los niños, sino amar a los jóvenes. Ya la otra es la cuestión pedófila. Exactamente. Ah, nos corrigen, es al revés, sí, por supuesto. El pedófilo es el que ama a los niños y el pederasta es el que abusa de estos. Bueno, y entonces así lo dijo Saint-Saëns, pero está en duda la veracidad de ese dicho, ¿no?
1: Sí, hay muchas cosas. También hay cosas bastante rescatables, por ejemplo, que Franz Liszt haya dicho
4: Ah, que por cierto, esta obra que vamos a escuchar está dedicada a Franz Liszt, pero que Franz Liszt haya dicho que Camille Saint-Saëns era el mejor organista.
5: Imagínate, del mundo.
4: Imagínate que el mejor pianista del mundo te diga eso.
5: Maravilloso. Y hay que decir que en esta sinfonía hay una parte sustancial en el cual el órgano es una figura clave, ¿no? También.
4: Así es, así ya. Es.
5: Y hay que decir también que en el trabajo de estos músicos, ¿no?, se ha destacado esta cuestión del órgano. Pues a lo largo de la historia, él fue un organista muy exitoso, ¿no? Le dieron el primer trabajo en la orquesta de St. Mary. Ganaba, creo que más que todo el mundo de los músicos a su alrededor, mi querido Oscar, ¿no?
4: Sí, fue una figura totalmente alucinante.
5: Y esta, que en realidad debería ser la quinta sinfonía, es la tercera, porque desechó las dos de su catálogo.
4: Así es, y él dejó dicho que más allá de esto ya no hacía más, porque este era como un trabajo maestro.
5: Pues ahí está, disfrutemos de esta tercera sinfonía de Camille Saint-Saëns en sus tres movimientos. Cuatro movimientos, perdón, tengo... Disculpen ustedes si los tengo aquí, son adagio, poco adagio, alegro, moderato y maestoso.

0: Hemos escuchado, amigas y amigos, la extraordinaria sinfonía número 3 de Camille Saint-Saëns en do menor, la opus 78, y sus movimientos adagio, poco adagio, allegro moderato y maestoso. Y definitivamente acaba de una manera majestuosa esta obra maestra de Saint-Saëns. Oscar, ¿qué nos dices?
1: Sí, emocionante totalmente el final, cómo va creciendo, cómo se van añadiendo los instrumentos, va creciendo hacia las percusiones, y cómo esta conducción del material es simplemente maravillosa, sentirlo aquí.
0: Sí, por supuesto, y el trabajo de la orquesta muy bien equilibrado, la conducción de Alejandra Urrutia, la directora Huésped, también, ¿cómo la calificarías?
1: Genial, genial, ha sido un muy buen trabajo el que pudimos escuchar.
0: Y ahora levanta a las distintas secciones de la orquesta, las maderas, por supuesto también, ahora las flautas, por supuesto los oboes, fagotes, demás, a todos y a cada uno de ellos, a
1: los metales,
0: los cornos, los está homenajeando, le está haciendo que reciban el aplauso del público que ha llenado.
1: Ahora los trombones.
0: Y que se siente entusiasmado después de la escucha de esta impresionante tercera sinfonía de Camille Saint-Saëns. Toda la orquesta.
1: Ahora señalando a las percusiones.
0: Y ojalá y ustedes, amigas y amigos, hayan disfrutado de este concierto tanto como nosotros aquí en vivo en el Palacio de Bellas Artes. Ojalá y muy pronto pueda venir a usted a compartir con nuestros músicos y traer a los más pequeños también, porque es una experiencia extraordinaria para los más jóvenes también.
1: Para todos, por ejemplo, esta obra que acabamos de escuchar de Camille Saint-Saëns, yo siempre que escucho a Saint-Saëns me puedo ver cosas muy pictóricas. Tiene esa cualidad Saint-Saëns de transmitir imágenes.
0: Sí, claro. Y bueno, pues recordamos La Muerte del Cisne, por supuesto, El Carnaval de los Animales y muchas otras obras de este hombre riguroso, polifacético, extraordinario intelectual francés del siglo XIX y cuya obra, afortunadamente, pues ha llegado hasta nosotros, salvo algunas cosas que él mismo decidió omitir de su repertorio, como nos decías, Oscar.
1: Así es, que muy peculiarmente fue un compositor que vivió todo el romántico. Un compositor que nace en 1835 y que muere en 1921.
0: Sí, bueno, pues ahora está la directora saludando a los violines y a toda la orquesta, al tutti de la orquesta, para recibir el aplauso del público que ha llenado el Palacio de las Bellas Artes para disfrutar de esta música de concierto. Ojalá y se hayan pasado un par de horas extraordinarias como nosotros, y la invitación está abierta, por supuesto, a que lleguen a este recinto y a que se diviertan, aprendan y a que se emocionen. No nos resta más que agradecer al Instituto Nacional de Bellas Artes y Literatura por las facilidades otorgadas para la emisión de este concierto y desde luego a las distintas radiodifusoras que se enlazaron a nuestra transmisión, mi estimado Oscar.
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0: También Radio Universidad Juárez del estado de Durango.
1: El Escarabajo Radio, Jalisco.
0: Radio Nicolaita de la Universidad Michoacana.
1: Sistema Zacatecano de Radio y Televisión, Radio Zacatecas.
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0: Amigas y amigos, este concierto ha llegado hasta ustedes gracias al esfuerzo conjunto del Instituto Nacional de Bellas Artes y Literatura y de Radio Educación. Nada más me resta comentarles que participamos con mucho cariño en esta transmisión. Efren Rivera, Luis García, Antonio Fernández, Guillermo Lagarda, Edith Rojas, Gregorio Martínez en los comentarios, Oscar Solís y la conducción de su amigo José Ángel Domínguez en una producción de Radio Educación a cargo de Graciela Ramírez. Regresamos ahora la señal a Ángel Urraza 622, a la cabina José Vasconcelos de Radio Educación. Hasta muy pronto, amigos. Adelante.

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0: Muy buenas tardes, bienvenidos a Pulso Dominical. La Comisión Nacional de los Derechos Humanos descartó que en su más reciente recomendación sobre el caso Ayotzinapa haya exonerado al Ejército de posibles responsabilidades en la desaparición de los 43 normalistas en 2014. Por su parte, sus familiares, los familiares de los desaparecidos de Ayotzinapa, exigieron que no se encubra al Ejército por su responsabilidad en este caso y lamentaron la actuación de la CNDH. Aspirantes que no obtuvieron un lugar en la UNAM marcharán este lunes para exigir una revisión del proceso de admisión 2026 luego de las denuncias de irregularidades en la primera aplicación del examen de ingreso en la modalidad completamente digital. Durante su visita al estado de Guerrero, la presidenta Claudia Sheinbaum anunció la cancelación definitiva del proyecto de la presa La Parota en la zona rural de Acapulco y que, en su lugar, se construyen pozos para dotar de agua al puerto. En el panorama internacional, el embajador de Estados Unidos ante la ONU confirma que el presidente Donald Trump está dando margen a la vía diplomática con Irán luego de dos noches consecutivas sin ataques contra la República Islámica. Brasil llamó a consultas a su embajador en Argentina por las ofensas proferidas ayer por el presidente argentino, Javier Milei, contra su homólogo brasileño Luis Ignacio Lula da Silva, esto en el evento de Sao Paulo, donde Flavio Bolsonaro oficializó su candidatura a la presidencia. Bienvenidos, esta es la información. La Comisión Nacional de los Derechos Humanos descartó que en su más reciente recomendación sobre el caso Ayotzinapa haya exonerado al Ejército de posibles responsabilidades en la desaparición de los 43 normalistas en 2014.
1: La Comisión Nacional de Derechos Humanos, CNDH, presidida por Rosario Piedra Ibarra, aseguró que su reciente resolución sobre el caso Ayotzinapa no exonera al Ejército de posibles responsabilidades en la desaparición de los 43 estudiantes normalistas ocurrida en Iguala, Guerrero, en septiembre de 2014. A través del pronunciamiento Verdades y Mentiras de la Recomendación 208-BG/2026, el organismo explicó que en el caso de la Secretaría de la Defensa Nacional, Defensa, únicamente se acreditaron conductas individuales de algunos elementos, las cuales afirmó no derivan de fallas institucionales o normativas. La CNDH destaca que en un extraño afán articulado, como si fuera concertado por evitar la verdad y la justicia, en un caso que ha sido muy manoseado y usado por años, al margen del único interés que debiera prevalecer, el de las víctimas, se ha emprendido una nueva campaña para desacreditar el trabajo de esta Comisión Nacional de los Derechos Humanos. Ahora, respecto de su resolución sobre el caso Ayotzinapa, ni una sola de las críticas a la recomendación, indicó, se ha hecho con argumentos y mucho menos con pruebas que contradigan sus conclusiones. La verdad es que, puntualiza la CNDH, a falta de argumentos de fondo y pruebas reales, se cae en lo ridículo. Y no hablamos, añade, de las víctimas indirectas que han expresado desacuerdos y cuya opinión es totalmente respetable y atendible, sino de opinadores, analistas, voceros de organizaciones y hasta probables responsables que al unísono se han lanzado con toda clase de adjetivos, diatribas y otra vez con narrativas y nuevas mentiras, apoyadas en documentos apócrifos. Para Pulso de Radio Educación, Reinaldo Cerecero.
0: Por su parte, familiares de los 43 normalistas desaparecidos de Ayotzinapa exigieron que no se encubra al ejército por su responsabilidad en este caso y lamentaron la actuación de la CNDH.
2: Al cumplirse 142 meses de los hechos violentos de Iguala Guerrero, familiares de los 43 normalistas desaparecidos exigieron que no se encubra al ejército por su responsabilidad en este caso. Los familiares de los jóvenes lamentaron la actuación de la Comisión Nacional de los Derechos Humanos, que busca exonerar a las Fuerzas Armadas del ataque contra los normalistas el 26 de septiembre de 2014. Este domingo en Chilpancingo, Guerrero, los estudiantes de la Normal de Ayotzinapa llevaron a cabo un mitin en el que afirmaron que en este caso el gobierno federal y las instituciones protegen al ejército y difunden mentiras para encubrirlo.
3: A 142 meses de trágico suceso, a 11 años y 10 meses sin justicia, sin verdad, sin saber dónde se encuentran los compañeros. Pero la lucha debe ser constante hasta que aparezcan los compañeros. La exigencia tiene que seguir. El expresidente Andrés Manuel López Obrador, abanderándose del movimiento, prometiendo justicia, prometiendo verdad, y durante su sexenio, puras mentiras, puras vueltas.
2: Los normalistas señalaron que a casi 12 años de este caso se debe avanzar en las líneas de investigación que no se han abordado a fondo. Los estudiantes agregaron que el gobierno federal busca encubrir a los verdaderos responsables de este hecho.
4: Estos políticos quieren que nos olvidemos, quieren que le demos la vuelta a la hoja, que las investigaciones se han tornado lentas. ¿Cómo no se van a tornar lentas? Son realmente unos apáticos, que no pueden siquiera empatizar con el dolor de los padres. Solamente buscan su beneficio, al igual que el beneficio para sus propios familiares. Exigimos que se avance en las líneas de investigación, los 800 folios, las llamadas telefónicas.
2: Por la tarde de este domingo, los familiares de los 43 normalistas desaparecidos, integrantes de organizaciones civiles y estudiantes, llevarán a cabo la marcha que realizan cada mes para exigir la aparición con vida de los jóvenes. La marcha saldrá del Ángel de la Independencia a las 4 de la tarde, con rumbo al hemiciclo a Juárez. Para Pulso de Radio y Educación, Sosimo Díaz.
0: Aspirantes que no obtuvieron un lugar en la UNAM marcharán este lunes para exigir una revisión del proceso de admisión 2026, luego de las denuncias de irregularidades en la primera aplicación del examen de ingreso en modalidad completamente digital.
1: Aspirantes que no obtuvieron un lugar en la Universidad Nacional Autónoma de México, UNAM, realizarán una marcha este lunes 27 de julio, con el propósito de exigir una revisión del proceso de admisión 2026, luego de las inconformidades surgidas tras la primera aplicación del examen de ingreso en modalidad completamente digital y supervisado con herramientas de inteligencia artificial. La movilización está programada para las 11 horas y partirá desde dos puntos, las inmediaciones del Metro Universidad y del Metrobús Ciudad Universitaria. Ambos contingentes avanzarán hacia la Biblioteca Central y la Torre de Rectoría, donde los organizadores buscarán entregar sus peticiones a las autoridades universitarias. Los convocantes llamaron a estudiantes, familiares y ciudadanos a sumarse a la protesta con prendas de color azul marino o blanco. Además, aseguraron que la manifestación será completamente pacífica y pidieron a los asistentes llevar documentos relacionados con su proceso de admisión para respaldar sus solicitudes. los colectivos inconformes demandan una auditoría al proceso de admisión, la revisión individual de los exámenes invalidados, una explicación técnica sobre el funcionamiento de la plataforma utilizada durante la evaluación y para futuras convocatorias, el regreso del examen presencial. La convocatoria surge después de que cientos de aspirantes expresaran dudas sobre los resultados del concurso de selección. Entre las principales inconformidades, señalan que algunos estudiantes con puntajes altos no obtuvieron un lugar, mientras que otros con menos aciertos sí fueron admitidos, además de cuestionar los criterios aplicados durante la supervisión digital. Para Pulso de Radio Educación, Reinaldo Cerecero.
0: Este domingo se inició la audiencia de Jorge Luis Ponce Ortega, director de la Academia Militarizada Marina Dönitz de Ciudad Madero, y de la instructora Estrella Mora, presuntos implicados en el homicidio de la alumna Dafne Zapata.
1: La mañana de este domingo inició la primera audiencia en contra de Jorge Luis Ponce, director de la Academia Militarizada de Ciudad Madero, y de Estrellita Mora, encargada del área femenil de la institución, ambos implicados.

0: revisar a detalle la carpeta de investigación y los antecedentes del caso, por lo que la autoridad judicial concedió un plazo de 2 horas. El padre de la menor, Gabriel Zapata, y la abogada, Lisette Alejandra Flores García, explicaron que una vez reanudada la audiencia, la jueza analizará en primera instancia la legalidad de la detención de los imputados. En caso de que ésta sea considerada legal, se continuará con la formulación de la imputación y la solicitud de vinculación a proceso. Gabriel Zapata señaló que ha estado presente en todas las audiencias relacionadas con el caso, incluyendo la de Dana Yanina N., participando en su calidad de víctima indirecta y parte ofendida. Para Pulso de Radio Educación, Reinaldo Cerecero.
1: El asesinato del periodista Francisco Alejandro Leyva Aguilar el miércoles pasado en Oaxaca confirma que México es el país más letal para la prensa en América Latina en los últimos 15 años. Destaca la organización Reporteros Sin Fronteras. Balbina Flores, representante de esa organización en México, comentó a la agencia EFE que contar 7 asesinatos en los últimos 7 meses es muy difícil de asimilar. Y añadió que tantos asesinatos tan seguidos te dejan un poco pasmado. Reporteros Sin Fronteras no había registrado este incremento alarmante de asesinatos de periodistas en México desde 2011 o 2012. Esta situación evidencia el fracaso total de las autoridades a la hora de brindar protección a la prensa, sobre todo a los profesionales de medios locales y de zonas rurales del sur del país, declaró Balbina Flores. Pese al discurso gubernamental que menciona una disminución de los homicidios, ella insiste en que el nivel de crímenes contra informadores tiene un incremento similar del sexenio de Enrique Peña Nieto. Balbina Flores reitera que en este contexto la violencia no ha desaparecido. Reporteros Sin Fronteras destacó también que el periodista Pedro Matías Arrazola, corresponsal de Proceso, fue amenazado de muerte. Los amagos contra Pedro Matías se desencadenaron 2 días después del homicidio de Leyva Aguilar, luego de que el corresponsal de Proceso cuestionó en redes sociales quién sería el siguiente comunicador en ser atacado. Minutos más tarde, la cuenta identificada como Comando Lox publicó un mensaje explícito: «Ahora sigue Pedro Matías». La alerta fue detectada de inmediato por la organización Reporteros Sin Fronteras, que contactó de inmediato al periodista para recomendarle resguardo. En el gobierno de Claudia Sheinbaum, quien asumió en octubre de 2024, han sido asesinados 14 comunicadores, según un recuento de la organización, artículo 19. El presidente nacional del PAN, Jorge Romero Herrera, aseguró que la inexistencia de pruebas para sostener que Ernesto Rufo Appel encabezó una presunta red de huachicol fiscal, así como su encarcelamiento en un penal de máxima seguridad, confirman que el exgobernador de Baja California es víctima del uso político de las instituciones de justicia por parte del gobierno de la 4T. Ernesto Rufo es un preso político del gobierno de la 4T que prefiere perseguir a opositores antes que llevar ante la justicia a los verdaderos criminales que se encuentran dentro de sus propias filas, dijo el panista. En un comunicado, el líder señaló que no pueden ignorarse los casos de políticos de Morena como Rubén Rocha Moya, Enrique Insunza, Américo Villarreal y Marina del Pilar Ávila, quienes han enfrentado graves señalamientos relacionados con presuntos vínculos con grupos criminales. No se nos olvidan los políticos de Morena que han sido señalados por presuntos vínculos con grupos del narcotráfico y que continúan protegidos por el oficialismo. La ley no puede aplicarse con un criterio para los opositores y con otro para quienes pertenecen al partido en el gobierno, afirmó Romero Herrera. reiteró que nadie puede estar por encima de la ley y

0: Cuando existan pruebas de la comisión de un delito, corresponde aplicar todo el peso de la justicia. Advirtió que tampoco puede permitirse que las instituciones sean utilizadas para perseguir adversarios o fabricar culpables. Durante su visita al estado de Guerrero, la presidenta Claudia Sheinbaum anunció la cancelación definitiva del proyecto de la presa La Parota en la zona rural de Acapulco y que en su lugar se construyen pozos para dotar de agua al puerto.
1: La presidenta Claudia Sheinbaum Pardo anunció que el gobierno federal canceló el proyecto de la presa La Parota en la zona rural de Acapulco por el impacto que hubiera causado en la comunidad en un acto público en Ciudad Renacimiento, en la zona alta de Acapulco, Guerrero. La mandataria dijo que comunicó la decisión a los habitantes del área rural. Durante un acto del programa Pensión Mujeres Bienestar, la mandataria federal apuntó que el plan cancelado y ya no se va a realizar. Sin entrar en detalles, dijo que el proyecto afectaba mucho a las comunidades. El anuncio de Claudia Sheinbaum implica el reconocimiento de la protesta social que surgió hace 2 décadas contra el proyecto de la Comisión Federal de Electricidad en el cauce del río Papagayo, a unos 30 kilómetros de Acapulco.
2: Informé a toda la zona rural de Acapulco, de esa zona, que el proyecto de la presa de La Parota está cancelado. Ese ya no lo vamos a hacer, porque afectaba mucho a las comunidades. Y en sustitución de ese proyecto, pues estamos haciendo estos pozos para poder llevar agua a Acapulco.
1: Ante beneficiarias de Pensión Mujeres Bienestar, la mandataria explicó que en el municipio están haciendo muchas obras después de los 2 huracanes que pasaron por Acapulco, el Otis y el John, y recordó que se apoyó a todas las familias.
2: Quiero platicarles que aquí en Acapulco estamos haciendo muchas obras después de los 2 huracanes que pasaron por aquí, el Otis y el John. Se apoyó a todas las familias y además estamos haciendo obras de saneamiento para que, sí, ya vamos por ahí, para que no haya contaminación de los ríos y desasolvando para que tengan suficiente espacio para que no se desborden en caso de una situación anormal, tocamos madera. También estamos haciendo obras de agua potable.
1: La presidenta resaltó la actual ocupación hotelera en el puerto de 78% y manifestó su seguridad de que esta cifra crecerá durante el verano.
2: Estamos mejorando pues la parte turística. Acapulco, ¿cuánto tiene ahora de ocupación Acapulco?
3: Pues ya como 78.
2: 78% tiene de ocupación Acapulco y estoy segura que va a crecer durante el verano. Se ha recuperado prácticamente todos los empleos, todos los edificios. Y eso pues es gracias al trabajo conjunto que hemos hecho con Evelyn, pero es gracias sobre todo a una cosa: a las y los acapulqueños, a las y los guerrerenses, que son mujeres y hombres de primera.
1: Para Pulso de Radio Educación, Reinaldo Cerecero.
0: Integrantes y simpatizantes del Refugio Franciscano organizaron una marcha rumbo al Zócalo de la Ciudad de México, en la cual exigieron el esclarecimiento de la agresión del pasado miércoles al albergue en Coajimalpa y solicitaron la devolución de los perros y gatos retirados por las autoridades capitalinas de ese lugar.
4: Este domingo, ciudadanos se manifestaron en favor del refugio franciscano. Los manifestantes marcharon del Monumento a la Revolución al Zócalo de la Ciudad de México, Los participantes en la movilización denunciaron que en la madrugada del pasado 22 de julio se vandalizaron las instalaciones del refugio con el fin de intimidar a quienes forman parte del mismo. En días pasados, los integrantes del refugio franciscano señalaron que la gente que ingresó a las instalaciones dejó herramientas de demolición en el lugar. Agregaron que en el refugio se atienden a más de 10 perros en situación delicada.
3: A las 2 de la mañana entraron gente encapuchada con armas a destrozar el refugio. Aquí resguardábamos a 16 perritos en condición terrible, que nos los trajeron y aquí ya estaban a salvo, seguros.
4: Los integrantes del refugio señalaron que la responsable del hecho violento es la Fundación Agenbeck, con la cual enfrenta un proceso judicial por el predio en el que se encuentra el refugio. Para Pulso de Radio Educación, Sosimo Díaz.
0: El huracán Genevieve se intensificó este domingo a ciclón categoría 3 en su paso por el Pacífico y se encuentra a 800 kilómetros al sureste de Manzanillo, Colima. El Servicio Meteorológico Nacional informó que Genevieve se desplaza con vientos máximos sostenidos de 195 kilómetros por hora y con rachas de 215 kilómetros por hora. Por su parte, el Centro Nacional de Huracanes de Estados Unidos advirtió que el paso del huracán afecta con marejadas la costa suroeste de México y prevé que éstas lleguen a la península de Baja California en el transcurso de este domingo por la noche. Sin embargo, las autoridades aseguran que este ciclón, que se intensificó en las últimas 24 horas, comenzará a degradarse a mediados de la semana. Genevieve se formó el viernes y por la noche se encontraba a unos 920 kilómetros al sur de Zihuatanejo, México, con vientos máximos sostenidos de alrededor de 85 kilómetros por hora.
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0: El doctor Juan Cruz Olmeda, profesor investigador del Centro de Estudios Internacionales del Colegio de México, analiza los desafíos que enfrentará el gobierno de Keiko Fujimori en Perú.
6: La victoria de Keiko Fujimori en las últimas elecciones presidenciales del Perú podría haber una nueva etapa en la vida política del país o profundizar la inestabilidad que dicha nación sudamericana ha experimentado durante al menos la última década. Desde la elección de 2016 que dio ganador a Pedro Pablo Kuczynski, le sucedieron 8 presidentes como resultado de vacancias y remociones impulsadas por el Congreso e incluso por el intento de Pedro Castillo de promover un autogolpe que terminó fracasando y lo llevó a prisión. La llegada de Fujimori al poder, que se materializará el próximo martes 28, cuando tenga lugar la ceremonia de traspaso de mando, también ha sido algo tortuosa. La contienda de 2026 fue la cuarta en la que Keiko llegó a disputar la segunda vuelta. Mientras que las tres anteriores resultó derrotada, en esta ocasión logró imponerse por un estrecho margen. La escasa diferencia de votos que logró sobre su contrincante, el candidato de izquierda Roberto Sánchez, vinculado con el expresidente Castillo, llevó a que los resultados finales solo se conocieran luego de un largo proceso de revisión a cargo de la justicia electoral y que incluso sigan siendo cuestionados por la porción perdedora. A pesar de que en este caso la victoria fue para Fujimori, las cifras de la elección han vuelto a dejar en claro un país dividido por mitades y con un amplio porcentaje de la población que se identifica como anti-fujimorista. Para entender esto último, es inevitable hacer mención al padre de Keiko y fundador de la dinastía política de la que la futura presidenta forma parte, el expresidente Alberto Fujimori. Su llegada al poder en 1990, siendo un outsider, marcó un parteaguas. A pesar de haber promovido un discurso populista durante la campaña, Alberto Fujimori llevó adelante una explícita agenda neoliberal en lo económico que le permitió a Perú salir de la hiperinflación y retomar el crecimiento, y una política de mano dura en términos de seguridad, que dio como resultado el desmantelamiento de la organización guerrillera Sendero Luminoso, pero también numerosas denuncias de violación de los derechos humanos. Al tiempo que desplegó programas sociales enfocados en los sectores más pobres, Fujimori también puso en jaque el funcionamiento de las instituciones democráticas y desarrolló desde el Estado sofisticados esquemas de corrupción y vigilancia ilegal. Su huida del país y renuncia al cargo en el año 2000, cuando el Congreso estaba a punto de votar su remoción, buscó evitar el avance en las investigaciones por varios escándalos que lo involucraban. En 2005, las autoridades peruanas lograron que se lo extraditara y fue condenado a 25 años de cárcel hasta recibir un indulto en 2017. En torno a la figura del patriarca, se consolidó la identidad fujimorista, que desde la segunda década del siglo XXI buscó ser liderada por su hija Keiko, pero también un profundo sentimiento anti-fujimorista. En las cuatro contiendas en las que ésta llegó a la segunda vuelta, se posicionó detrás de quienes fueron sus contrincantes. En el mientras tanto, la nueva presidenta logró consolidar una organización política propia, Fuerza Popular, que ha mantenido importantes cuotas de poder en el legislativo y operado como pivote para sostener o deponer presidentes durante la última década. Esto ha sido posible en gran medida por la fragmentación del órgano legislativo, algo con lo que ahora Keiko Fujimori deberá lidiar desde el gobierno. Si bien la bancada de Fuerza Popular es la más numerosa en ambas cámaras, el número de sus miembros está lejos de la mayoría. Incluso las fuerzas de oposición se han dado muestras de que pretenden actuar en conjunto y poner límites, aunque más no sea para negociar, a la futura presidenta. Los sectores vinculados al expresidente Castillo han dejado en claro que su oposición será frontal, e incluso que no consideran a Keiko con la legitimidad suficiente para ocupar el cargo, tal como se observó en las ceremonias de toma de protesta de los miembros del Senado y la Cámara de Diputados. Lo anterior permite anticipar que uno, si no el principal, de los desafíos del futuro gobierno será procurar dejar atrás la dinámica de inestabilidad política que ha afectado al país desde hace años y que ha contrastado con la continuidad observada en términos económicos. En relación con este último punto, una de las principales decisiones de Keiko luego de ser declarada presidenta electa fue ratificar al presidente del Banco Central, Julio Velarde, quien lleva 20 años en dicho puesto y al que se le atribuye que el país haya podido mantener la estabilidad a pesar de las constantes vaivenes políticos. En el plano de la política exterior, parece estar claro que Perú estrechará su lazo con la administración de Trump y la futura presidenta ya ha sido explícita en afirmar que su país se sumará a la iniciativa del Escudo de las Américas, promovida por el presidente norteamericano para formalmente estrechar lazos en la lucha contra el narcotráfico y por la seguridad, pero que en el fondo supone consolidar la cooperación con los gobiernos latinoamericanos que comparten su misma posición ideológica. En definitiva, si bien parece abrirse una nueva etapa en la historia política reciente del Perú, deberemos esperar un tiempo para saber si esto marca una redefinición permanente o más bien resulta una nueva iteración en la lógica de la inestabilidad. Para Radio Educación, Juan Cruz Olmeda, profesor investigador del Centro de Estudios Internacionales del Colegio de México y miembro del Conversatorio Latinoamericano.
0: Brasil llamó a consultas a su embajador en Argentina por las ofensas proferidas ayer por el presidente argentino, Javier Milei, contra su homólogo brasileño Luis Inácio Lula da Silva en el evento de Sao Paulo, donde Flavio Bolsonaro oficializó su candidatura a la presidencia.
7: El embajador de Brasil en Argentina, Julio Vitelli, ha sido llamado a consultas por su gobierno tras los insultos que dedicó este pasado sábado el presidente argentino, Javier Milei, a su homólogo brasileño, Luis Inácio Lula da Silva, y al juez del Supremo, Alexandre de Moraes, durante un discurso en Sao Paulo en la ceremonia de nombramiento del derechista Flavio Bolsonaro como candidato presidencial. Fuentes oficiales han confirmado una de las medidas diplomáticas más drásticas adoptadas por el gobierno brasileño desde la llegada al poder. El diario argentino Clarín ha recibido también confirmación de esta medida por sus propias fuentes oficiales. Durante su discurso, Milei llamó presidiario a Lula, condenado en su día por el caso de la operación Lava Jato antes de que el Tribunal Supremo anulara las sentencias por defectos procesales y basura calva a uno de los más destacados miembros de esta corte, Alexandre de Moraes, quien formó parte de la condena al padre de Flavio Bolsonaro y expresidente de Brasil, Jair Bolsonaro, a 27 años de cárcel por golpe de Estado.
0: En un contexto marcado por el bloqueo petrolero de Estados Unidos contra Cuba, organizaciones sociales realizaron una marcha en la Ciudad de México por el 73 aniversario del asalto al cuartel Moncada.
1: Decenas de personas, integrantes de más de 50 organizaciones, realizaron una marcha en el marco del 73 aniversario del asalto al cuartel Moncada, considerado el inicio de la Revolución Cubana, y exigir el fin del bloqueo económico, comercial y financiero impuesto por Estados Unidos a la isla. Bajo el lema "Siempre es 26, la movilización partió del hemiciclo a Juárez y recorrió Paseo de la Reforma hasta la antigua sede de la Embajada de Estados Unidos, donde se realizó un acto político en rechazo a las sanciones económicas que Washington mantiene contra Cuba desde hace más de 6 décadas. Olivia Garza, vicepresidenta de la Asociación de Cubanos Residentes en México, José Martí, afirmó que este 26 de julio salieron a las calles a la marcha unitaria para resaltar que la verdadera amenaza es el bloqueo impuesto por Estados Unidos hace más de 6 décadas.
8: Porque ha sido nuestro país el que ha sufrido del flagelo del terrorismo con distintas agresiones desde el triunfo de la Revolución Cubana. No se habla nada de la política agresiva que sigue el gobierno norteamericano contra nuestro país en el aspecto del genocida, bloqueo económico, comercial y financiero contra Cuba, que afecta la vida cotidiana y el desarrollo de nuestro pueblo. Como asimismo, tampoco se habla de toda la guerra híbrida y cognitiva que se desarrolla desde el sur de la Florida para buscar el derrocamiento de la Revolución Cubana. Es por ello que hacemos un llamado a la comunidad internacional, a los amigos solidarios y a todos los cubanos que quieren el bien para nuestro país, a no cejar en nuestro empeño, en el trabajo, en la condena y exigencia del fin del bloqueo, así como mantener la solidaridad política, informativa y material que tanto necesita nuestro país en estos momentos tan difíciles.
1: Para Pulso de Radio Educación, Reinaldo Cerecero.
0: El embajador de Estados Unidos ante la ONU confirmó que el presidente Donald Trump está dando margen a la vía diplomática con Irán, luego de 2 noches consecutivas sin ataques contra la República Islámica. Trump está dando algo de espacio a las conversaciones, les están dando un poco de margen, afirmó el embajador estadounidense ante la ONU, Mike Waltz. En este panorama, Irán anunció una pausa en sus bombardeos de retaliación contra aliados de Estados Unidos en Medio Oriente. El portavoz militar iraní Mohammed Akraminia confirmó que las 2 últimas noches los estadounidenses detuvieron sus ataques y que ellos también han interrumpido sus operaciones, ya que su estrategia está esencialmente basada en la respuesta militar. Sin embargo, advirtió que si los estadounidenses insisten en continuar la guerra, particularmente a través de ataques aéreos, el conflicto se extenderá aún más. Esta pausa en los ataques revive la esperanza de una reanudación de las negociaciones entre Washington y Teherán, truncadas por los combates en el Estrecho de Hormuz. Francia y España continúan combatiendo los incendios forestales que azotan a los dos países, que han provocado miles de evacuaciones.
9: Más de 320.000 personas han sido evacuadas en distintas zonas de Francia y España mientras los incendios forestales siguen arrasando el sur de Europa. En el suroeste de Francia, más de 250.000 personas se han visto obligadas a salir de sus hogares tras las órdenes de evacuación emitidas el sábado por la noche en otros 5 pueblos de los alrededores de Burdeos, lo que supone una de las mayores evacuaciones en tiempos de paz de la historia del país. Según la prefectura de Gironda, el incendio habría arrasado unas 32.700 hectáreas en toda la región hasta el sábado por la tarde. Mientras tanto, en España los bomberos luchan el domingo contra un nuevo frente de incendios en Val d'Uixó, en Castellón, donde se evacuó al menos a 15.000 personas. Anteriormente, las autoridades de esa zona en el este de España confirmaron la muerte de un hombre en otro incendio. Ya se han evacuado a más de 121.000 personas en España, donde los aviones de extinción griegos e italianos, además de personal de otros países, están ayudando a los equipos españoles sobre el terreno. Unos 11 aviones y helicópteros de la flota de rescate de la Unión Europea se habían desplegado en Francia después de que París y Madrid activaran el mecanismo de protección civil de la Unión Europea, según declaró el sábado la presidenta de la Comisión, Ursula von der Leyen.
0: Este sábado se realizó una mesa de reflexión en el Museo del Estanquillo acerca de la faceta periodística de Elena Poniatowska.
10: Una de las características del periodismo de Elena Poniatowska es su capacidad para observar su entorno, pero en especial su enorme curiosidad. Se coincidió durante una mesa celebrada en el Museo del Estanquillo, en la cual se abordó su lado periodístico.
11: Elena caminó la ciudad cuando muy pocas mujeres se atrevían a ser reporteras de tiempo completo. Salió a los mercados, a las vecindades y a las cárceles no a enseñar, sino a escuchar. Con una libreta de minuta y una sonrisa de niña que desarmaba a los más soberbios, empezó a hacer preguntas que parecían ingenuas y resultaban devastadoras.
10: Javier Aranda Luna, además, aseguró que Elena entendió antes que nadie que la historia con mayúscula no la escriben los discursos presidenciales de entonces, ni de ahora, ni las estatuas de bronce, sino la gente común. Cuando a la Premio Cervantes se le cuestionó sobre el periodismo contemporáneo, señaló que no es mejor ni peor que el de antes.
12: Yo el periodismo actual me parece bueno, no me parece que el de antes haya sido tanto mejor, porque había que recordar que también había periodistas que no, como por ejemplo Julio Ernesto Teixeira, y que cobraban, que recibían dinero, incluso a veces de gente que no quería figurar en las columnas políticas, pagaban para no aparecer, no figurar.
10: En las próximas sesiones organizadas por el Museo del Estanquillo y la Fundación Elena Poniatowska, los sábados al mediodía, se abordará su faceta literaria, su archivo personal y las mujeres en su obra. Para Pulso de Radio Educación, Jesús Alejo Santiago.
0: Las playas del desembarco de Normandía durante la Segunda Guerra Mundial y el Monte Olimpo, en Grecia, están entre los sitios que se sumaron este domingo al Patrimonio Mundial de la UNESCO. El comité de esta agencia de la ONU, reunido en la ciudad surcoreana de Busan, también añadió a la lista del patrimonio el castillo de Alamut en Irán. Más detalles con Euronews.
13: El Monte Olimpo ha sido inscrito en la lista del Patrimonio Mundial de la UNESCO. La mítica montaña de los dioses ha sido reconocida por unanimidad como un bien natural y cultural de valor universal excepcional para la humanidad durante la 48ª sesión del Comité del Patrimonio Mundial que se celebra estos días en Busan, en Corea del Sur. La montaña más alta de Grecia, centro de la mitología de la cultura helena clásica durante siglos, alberga además un rico ecosistema, así como importantes monumentos. Grecia había presentado su candidatura para la inclusión de la cordillera del Olimpo en su conjunto en la lista de la UNESCO ya en 2014. El primer ministro griego, Kyriakos Mitsotakis, ha calificado este logro como un gran éxito nacional en una publicación en redes. En la misma sesión, en la que han sido examinadas docenas de candidaturas, se han añadido a la lista de la UNESCO las 5 playas del desembarco en Normandía como parte de la campaña para liberar Europa de la ocupación nazi durante la Segunda Guerra Mundial. También han sido añadidos los históricos teatros de los siglos XVIII y XIX del centro de Italia, las antiguas capitales japonesas de Asuka y Fujiwara, y la región de Boban Badinjilo, en Sudán del Sur, donde tiene lugar la mayor migración de mamíferos terrestres del planeta.
0: La fotógrafa Graciela Iturbide, el pionero del arte callejero Chas Bojorques, la artista punk Alice Bach, la filósofa Sayak Valencia y la especialista de LACMA Rita González se darán cita la próxima semana en el Palacio de Bellas Artes para conversar sobre el arte chicano. Se trata del Encuentro Internacional de Arte Chicano que se llevará a cabo del 30 de julio al 1 de agosto, con una serie de charlas que buscan reflexionar a través de campos como la música, la fotografía, el arte, la poesía, la investigación y temas como la identidad en la frontera entre México y Estados Unidos. Este encuentro es parte del programa público de la exposición Aztlán, Túnel del Tiempo, que abrió puertas en abril en el Palacio de Bellas Artes y desde entonces ha recibido a 260.000 personas visitantes, indica Joshua Sánchez, curador en jefe del museo. El acceso a los conversatorios es libre de costo y de forma paralela se llevará a cabo un ciclo de cine en la Cineteca Nacional de Xoco, donde se proyectarán documentales, cortometrajes, cine experimental y materiales históricos realizados entre 1908 y la actualidad. La cita es del 28 de julio al 1 de agosto, con un costo de $70 por función.
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0: Participamos en Pulso Dominical en la coordinación de la información, Elsa Cruz y Tomás Domínguez. En la grabación y edición digital, Fortino Longines. En los controles técnicos, mi compañero Gonzalo Arteaga. En redes sociales, Tania Nicanor y Alan Rodríguez. En la lectura de la información, Andrea Fernández. Y por su atención, muchas gracias.
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La trova es un canto típico que abunda en muchas regiones del mundo. Cada comarca expresa sentires populares de su región y en general, este tipo de cantar se apoya en una música a veces sencilla. La trova nació en los cantos que difundían los trovadores y los troveros medievales. Hacia el siglo XV, estas canciones entraron en la península ibérica desde Francia. En esa época, la burguesía ya no compuso música, sino que le agregaba diferentes textos a las mismas melodías. En la trova se cantan versos acompañados de cierto sentido jocoso y totalmente competitivo. En esta ocasión presentamos para usted a las divas de la trova.

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12: 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Escucharán Un hombre y una mujer, Guantanamera, Suni, Estoy loca por ti, El triste, Aquellos fueron los días, Gotas de lluvia sobre mi cabeza, La nave del olvido y La sombra de tu sonrisa.

0: Les hemos presentado con Juan Torres y su órgano melódico, éxitos internacionales. Escucharon Un hombre y una mujer, Guantanamera, Sunny, Estoy loca por ti, El triste, Aquellos fueron los días, Gotas de lluvia sobre mi cabeza, La nave del olvido y La sombra de tu sonrisa.
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4: Enseguida les ofrecemos música instrumental del disco Music of the Good Life, música para la buena vida. Escucharán Por Intentarlo, Más Ligero que el Aire, Volver a lo Básico, El Vestido Rojo y las obras de la pasión.

0: Les hemos presentado música instrumental del disco Música para la Buena Vida. Escucharon Por Intentarlo, Más Ligero que el Aire, Volver a lo Básico, El Vestido Rojo y Las Obras de la Pasión.
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